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tú eres parte de mi familia. Que Dios bendiga nuestra tierra y la cuide de todo mal. ¡Esa! 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No se muevan de ahí, no se muevan de ahí. Quédense ahí.

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0: Oye, coleccionista típico, hay un amigo mío que se fue para Nueva York y la mujer vive aquí en Dominicana y tiene 4 días desaparecida. Entonces yo le voy a preguntar al amigo mío dónde es que está la mujer, porque él lo sabe, pero no ha dicho nada. ¿Que dónde está la mujer tuya?
1: Para la villa con un primo.
0: ¿Cómo así que con un primo?
1: Para la villa con un primo.
0: Eso está raro.

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1: En especial para Maldi Michelle.

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2: Hola, buenos días. Al aire el Antidepre de la mañana. ¿Cómo estamos? Seguimos bajando moña. Antidepre de la mañana. Miren, yo tengo que hacer un comentario ahora, pero antes del comentario voy a aprovechar para que no se me olvide, ¿verdad?
3: Sí.
2: Pues si no, usted sabe que ya la memoria de uno ya. De usted, el hombre cuando cumple 40 años se pone ya.
3: Yo te dije que hay que ir comiendo seso de gallina con mapuay para la memoria.
2: Ay, con eso. Yo quiero consumir seso.
3: Seso de gallina con mapuay.
2: Yo soy un gran consumidor de ese tipo de cosas. Bien, miren, mi pésame para todo aquel que viva en Nueva York.
3: ¿Qué pasó?
2: Un abrazo sincero a todos mis amigos oyentes que tengo en Nueva York. ¿Tú sabes? Nosotros tenemos muchos oyentes en Nueva York.
3: Macho, ¿qué pasó?
2: Ayer estuve en Nueva York. Fui a un funeral, a una situación familiar. Fui a estar con la familia, ¿verdad? Y entonces tomé mi vehículo y me fui a Nueva York a resolver ese tipo de cosas.
3: Diste un baño de pueblo.
2: Miren, aunque en la funeraria donde estuve, que es la funeraria Ortiz de la Broadway, hay un parqueo amplísimo. Óyeme, sí, importante.
4: Yo te dije.
2: Importante.
4: Yo te dije, macho, ahí hay parqueo.
2: Sí. Es la realidad. Hay que decir que este negocio, incluso, yo había ido en otras ocasiones, pero como que fui ahora con un sentido más crítico.
3: Sí.
2: Tú sabes, y dije, wow, pero la verdad que ese es un negocio que deja billetes, porque es un edificio. Pero, el de ahí, el de la Broadway, es una cosa impresionante.
4: Ese tiene tres salones, a veces están velando tres gente
2: sí,
4: al mismo
2: sí,
4: tiempo.
2: Sí, sí, sí, tres salones y un parqueo inmenso. Es en plena Broadway con 189. Sí,
3: ese,
2: sí,
3: es el único ese es el único negocio que no está muerto, macho.
2: Sí, yo creo que sí. Yo creo que sí. Y de verdad que me impresionó la amplitud de los salones, todo eso.
4: ¿No te pasó lo que le ha pasado a mucha gente, incluyéndome a mí, que me he metido para un velorio, que ese porque son tres?
3: Sí, no. Son varios salones.
4: No, son varios salones.
2: No, porque tú sabes, como uno conoce la familia y...
3: No, y ellos le ponen, creo que el nombre en un rótulo de
2: el nombre
3: muerto.
2: No lo vi, pero como yo vi los familiares, ya me ubiqué rápido y sabía dónde estaba la vuelta, ¿verdad? Eso no es problema. Yo no... no, ese no fue un problema para mí.
3: No, sigue.
2: Pero sí me impresiona que ese negocio esté tan bullante.
3: No, es un negocio próspero, macho.
2: Es un negocio que deja sus chelitos.
4: Pero antes dejaba más dinero.
2: ¿Por qué? Ah, porque había más delincuencia.
4: Más muerte en los...
3: Es un negocio que vive de los muertos.
4: Sí. Esa gente se hicieron de billete, ¿verdad? Cuando cada rato maquillaban uno en el alto.
2: Sí.
4: Pero
2: sí.
4: Ahora lo que se mueren son muchos viejitos y a veces ahí está full, que no cabe ni un mandado.
2: Ah, pues entonces fue un momento de explosión por allá, por los años 90.
4: Sí, es que eso...
2: Pero a cada rato.
4: Cuando yo llegué en el 90, ¿qué iba ahí?
2: Pues miren, yo quiero de verdad... aprovechar este momento para darle el pésame a todo el que vive en Nueva York.
4: Y a todo el que le gusta.
2: Y a todo el que le gusta Nueva York. Miren, con todo y que en ese negocio hay parqueo.
4: Ajá.
2: Y yo llegué temprano, Vitico. Sí. Vitico me dio las generales de cómo yo me tenía que ir. Así mismo lo hice, me fui tranquilo. Llegué tranquilo, llegué a buen tiempo. Pero perdí media hora en un taponcito estúpido, como en cinco bloques, porque hubo una, están excavando ahí en la Broadway, están haciendo como una excavación, ¿verdad? Una construcción. Y ahí, con una tontería de nada, perdí media hora. Pero después para salir también y coger ese George Washington Bridge a las 7:30 de la noche.
5: Esa es la capital.
2: Miren, compadezco a todo el que vive en Nueva York y a todo el que elija Nueva York para vivir. De verdad que yo le tengo mucho respeto a su capacidad de aguante. Sí. Pero yo, que nunca había sentido eso, porque a mí me encanta Nueva York.
5: Sí. A ti te llevaban.
2: No. Yo Nueva York tengo 25 años visitándolo de toda forma.
4: Pero oye,
2: montado, sin montar, como tú quieras.
4: para salir de
2: Nueva
4: York.
2: Pero lo que está sucediendo hoy en Nueva York, sí, sobre todo, ajá, en el Alto Manhattan. No, mi hermano, mire, mire.
4: Sí, pero oye, ¿qué pasa? Es que no, tú no conoces los trucos. ¿Qué porque truco, si tú llamas, si tú llamas al jainero, me llama a mí, yo te digo, no,
5: vete por aquí,
4: no
5: por
4: cruce
5: aquí
4: el puente por ahí. Baja a Aterdán y en la 179 a una izquierda y cae al puente ahí mismo. No tiene que hacer, sí, esa fila.
2: Tú dices que no bajes por la Broadway.
4: No,
3: él dice
4: no,
3: por el George Washington.
2: Que no va el George Washington.
4: Donde tú lo cogiste, no.
2: No, maestro. La ciudad estaba roja por donde quiera por ahí. Óyeme, los policías estaban tirados dirigiendo el tránsito. Había una situación.
5: Eso en Nueva York.
2: No, hombre, mi hermano.
3: Es caótica, macho.
5: Mi Nueva
2: en
5: York.
2: En bicicleta.
5: En Nueva York te amo.
2: En bicicleta. con la gasolina $5. No es lo mismo con la gasolina $5. Con la gasolina 5.
3: Sí, con su BM de dos ruedas es fácil.
2: Mi hermano, mira.
5: Ese es mi Nueva York que amo.
2: Y te digo la verdad. A la gente de Nueva York,
4: ajá,
2: al latino, la gringuita se veía muy bonita.
3: Sí.
2: Pero al latino de Nueva York se le ve una tristeza y una amargura.
4: El de peluña.
3: Se le ve como un desbarate, macho. No,
2: que camina el estrés.
5: El estrés.
2: Eso no aguanta verdad, nadie, esa vaina.
3: Es verdad.
2: Eso no aguanta nadie.
4: Macho, eso es haciéndose para coger cupones.
3: Bueno, no.
4: ¿Tú no sabías eso?
2: Bueno, también.
4: Hay gente que andan así de peluñado.
3: Sí, no, pero el alto costo.
4: Cada vez que le van a cerrar el caso, van así de peinado. La trabajadora social te va a dar 6 meses.
3: Pero el alto costo de la vida en Nueva York, macho, como se ha puesto lo difícil del pago de la renta.
2: Pero que a eso
3: la cantidad que hay que buscar. Oye, que es por eso que tú lo ves que están como desorientados la gente.
2: Me junté con un sobrino ahí.
3: Ay.
4: Ajá.
2: Que por una habitación ahí está pagando un apartaestudio.
3: Paño
2: de
3: un lágrima.
2: Apartamento pequeño, de una sola habitación, $2,500.
3: Sí, así dije, es que está.
2: Yo dije, pero mi vida.
3: Así es.
2: Por eso, mi vida.
4: Es que
2: tú allá pagas una casa de varias habitaciones.
4: Sin embargo, Soto conoce uno que vive en un penthouse.
2: Sí.
4: Y paga baratísimo.
2: Porque tiene sesión 8.
4: No,
2: no me venga con esa.
4: No, es que.
2: Ajá, ¿cómo paga baratísimo?
4: ¿Dónde vive el sobrino tuyo?
2: En Bronx, ahí cruzando el puente.
4: Pero él sale por ahí baratín.
2: Baratín.
4: Roberto Clemente barato.
3: En Nueva York no hay nada barato.
2: Roberto Clemente.
3: Nueva York no hay nada barato.
2: Cruzando el puente
5: por eso los dominicanos que vinieron a colonizar.
2: Cerca de, ¿cómo se llama el área donde está Radio Hotel?
5: Eso es cruzando
4: el puente. No, eso es Alto Manhattan ahí.
2: Pero del otro lado que se cruza para el Bronx.
3: No,
2: tú caes, ¿cómo se llama?
4: Sí, eso es el Bronx ahí ya.
2: El Bronx, pues ahí,
5: En la University ahí el Bronx.
2: Ajá, entonces dime. No, mi hermano, de verdad, le mando mi abrazo a todos mis oyentes de Nueva York.
3: Lo felicito.
2: Y lo compadezco. No, yo no lo felicito, lo compadezco. Salgan de ahí.
3: Macho, lo felicito.
2: Oiga, salgan de ahí.
4: ¿Tú estás de acuerdo, Soto, con eso?
2: Van a estar la vida entera como el mofle. Caliente y abajo, ahí no hay forma de progresar de esa manera. El que está ahí está, o porque está cogiendo sesión 8, porque está cogiendo algún tipo de ayuda, pero no me vengan a hablar de que usted está en desarrollo y que usted está creciendo ahí. Ahí no crece. El que se quiera quedar ahí en contra de la voluntad o de lo que le dice la mente, que se quede y que la coge, que coge ese chucho, pero ahí no se progresa de esa manera.
3: Lo puede felicitar, macho, porque se ha adaptado a vivir de esa manera.
2: No, porque hay la gente que ya tiene mucho tiempo, ya es difícil pensar en moverse.
3: Sí.
2: A eso yo lo entiendo.
3: No quieren moverse.
2: A eso yo lo entiendo. Pero el que tiene menos de 5 años, dice que se tiró a Nueva York, dice que porque Nueva York es Nueva York,
4: pero
2: se equivocó. Que salga de ahí.
4: Acecha algo.
2: Salga.
4: A que esos familiares tuyos que se topan contigo allá. Yo creo que el único que andaba en carro era tú, porque ellos dicen, uy, ¿tú tienes carro?
5: Sí, porque ya andan en tren.
2: Sí, andan en tren realmente.
4: Ay, guagua.
2: No, y los que tienen vehículos ya se han mudado para las afueras de Nueva York. En el mismo Nueva York, pero en las afueras.
3: Pero los que tienen vehículos se quejan, macho, de que no encuentran nunca parqueo tampoco.
2: No, mi hermano.
3: Y que por donde quiera que se parquean le ponen una multa.
2: Ah, porque cuando llegué a la funeraria, voy ahí. Digo yo, Vitico me dijo que aquí había parqueo.
3: Sí,
2: pero yo
3: hay parqueo.
2: Pero como que no lo divisé en la primera vuelta.
5: Yeah.
2: Dije yo, mierquina, caí en este gancho. 4:00 p.m. No hay un solo hueco en la Broadway completa.
5: No, no.
2: No hay.
5: Los carros
2: doy la vuelta a la manzana. Y cuando doy la vuelta a la manzana, que le caigo al lado ahí, a la funeraria, veo el parqueo ahí. Digo yo, ay, míralo aquí, el parqueo.
3: Sí.
2: Digo,
3: Vitico. Pero está lleno.
2: ¡Fuap! Y entré. No, llegué bien. Parqueo, es un parqueo amplio.
4: Ahí caben como 500 carros.
2: Y como que respiré, dijo yo, wow, maravilloso. Pa, y me parqué. Entonces, tú me vas a decir a mí que este caballero, con la mentalidad que tiene, este señor ya,
5: que conoce el campo,
2: de 42 años,
3: cogiendo lucha.
2: Este, de 41 años,
3: cogiendo
2: recién
3: lucha
2: cumplido.
5: Sí.
3: Auxilio. Cogiendo lucha gratis.
2: con la mentalidad mía, dije que yo voy a dar vuelta en Manhattan dije, para buscar un hueco para parquearme.
3: Es así, macho.
2: Sí. No. O, que me voy a adaptar a vivir a pie. Dije que para yo de que salir, dije que yo tengo que. Para que alguna compra, dije que en un jodido tren. Mire, mi hermano. Oiga, lo admiro. A todo usted macho. Que está echando ese pleito, lo admiro.
3: Yo llegué una noche a las 2 de la mañana ahí en el Bronx a buscar un parqueo.
2: Está volviendo loco.
3: Duré 2 horas, le dije, váyanse todos, suban. Y yo duré 2 horas. Y a las 2 horas encontré una esquinita y una persona que se fue y venía otro que se me iba a meter en la esquinita. Le dije, espérate. Muchachos,
5: la capital del mundo. La capital que da brillo. Un neoyorquino viene aquí a Ale, entonces tú te das cuenta que neoyorquino. O sea que
2: por
5: la
2: es muy bonito como tú vas 3 días. Ve, quédate.
3: O sea que, ¿por qué la capital del mundo no tiene que coger ese tipo de lucha?
2: No, ve, quédate. No,
5: las capitales son así.
2: Pero porque tú no. Pero si tú la amas la ciudad.
5: Eso es para joven, Radamés, eso no es para gente.
2: Está bien, pues tú estás joven. Ve, coge ese chucho.
3: Ve, coge esa lucha.
5: Ve, coge ese chucho.
2: Ah, sí.
3: ¿A ti que te gustaba la lucha?
2: No, tú necesitas a Allentown.
5: A
3: él que le gustaba la lucha ya veneno, que vaya a coger esa lucha.
2: Buenos días.
4: Buenos días, uno que le gusta en Nueva York.
2: Te escucho.
6: ¡Ey! ¡Trompeta!
4: ¡Ey! Ahí está el comando.
2: Dale, comando.
6: Oiga, mi hermano, Radamel, jefe.
3: Mi respeto, comando.
6: Igual. Macho, muchacho.
2: Te escucho.
6: Oigan, dos opciones. El que vive en Nueva York, obligado está cogiendo toda la ayuda que dan, toda la vaina que dan, eso es seguro. O si no, está
3: truqueando.
6: La mala vida.
3: Truqueando.
6: Nada en la calle.
2: Eso es otra cosa.
6: Ya, oiga, mi hermano, Nueva York, para que viene de que a Estados Unidos.
2: No.
6: De que a progresar. Nueva York no es el sitio. No. Y hace muchos años de eso. Mm. Hace muchos años. Desde que comenzaron los 2000, ya Nueva York no era el sitio de llegar.
3: Que ahí no hay nada que buscar.
2: No.
6: No hay nada que buscar. Yo me acuerdo cuando yo vivía en Nueva York y también en Nueva York.
4: Ah, tú ves.
6: Eso que dice el comandante Vitico Trompete, que te había hecho te corta, aquel corte.
4: Oye, yo te lo digo porque yo voy sí, diario.
2: Vitico lo hace.
4: Sí. Y es de eso es que yo vivo.
2: Pero como quiera, Vitico, aún tú haciendo esos cortes, es tedioso y es estresante. Te va a ganar unos cuantos minutos, pero esa no te la despinta nadie, ese pique no te lo despinta nadie.
4: Acuérdate que te dije el horario para entrar.
2: Además, tú vas distinto porque tú estás trabajando. Tú sabes que tú vas a coger un 5 minutos, 10 minutos más, no importa. Ahora, el problema es cuando tú dices, yo quiero llegar a tal hora porque tengo una cosa pendiente de tal cosa. Tú no.
3: Ya Vitico está programado mentalmente.
2: Tú estás programado que tú sabes que ahí va a coger tu chucha.
5: En Nueva York hay más cuarto, pero te rinden menos.
2: Gracias, papá, gracias.
3: Oye.
2: Entonces no hay cuarto final de cuenta.
3: En el ¿cómo se llama? En Duquesa.
2: Vertedero.
3: El vertedero de Duquesa hay más cosa que buscar que en Nueva York.
2: No hay nada.
5: Es irrespetuoso.
3: En Nueva York no hay nada que buscar.
5: Vete de este país.
4: Pero es que este viejo nunca vivió en Nueva York, Soto.
2: Tampoco así.
5: Irrespetuoso. Vete de aquí.
3: ¿Por qué?
5: Por faltarle respeto a Nueva York, a la capital del mundo.
3: No hay nada que buscar en Nueva York.
5: Solo que no hay nada que buscar. Y todo lo que colonizaron.
3: Dijo el comandante.
5: Y aquí están parados.
3: El comandante duró 30 años en Nueva York.
2: Sonaron como el dúo Pimpinela. ¿Por qué? No hay nada que buscar aquí.
5: Nueva York, mi hermano.
4: Es que Radamés vino del campo para Allentown. No vivió en Nueva York.
5: Nueva York es para tigres que sepan buscarse su cuarto. El Joseo está allá.
3: Por el tigre.
2: Estamos totalmente. Míralo ahí. Estamos totalmente de acuerdo. Como yo no soy tigre, esa no es mi ciudad.
3: Y tú eres un tigre.
2: Vete para allá. Pero tú eres un tigre y cada vez que va para allá te dan tu puñalada.
3: Exactamente.
2: Técnicamente, no física.
3: No, él es un tigre y cada vez que coge para allá le sale un león
2: allá. Buenos días,
6: macho.
2: Hey.
3: Buenos días.
6: Robert Morillo otra vez.
2: Dale, Robert.
6: Dígalo. Oye, yo tengo familia allá y quejándose siempre. ¿Y sabes lo que me dice? Yo digo, pero coge para acá, porque aquí está bien. Yo no voy para ese campo.
2: Allá. Pues que sigan en su ciudad.
3: Sí.
6: Exacto.
2: Acabándose la vida.
6: Allá.
3: Que sigan como la arepa allá, cogiendo candela por arriba y por abajo.
2: Mi hermano.
6: Y Mandani lo va a dañar más todavía.
3: Cállate.
2: No digas nada.
3: No lo digas tan fuerte.
5: La condición económica de 2 o 3 no de para vivir en Nueva York, pero Nueva York es la pámpara.
2: Sí. Muy bien. Dicen por acá, buenos días, para luego encontrar encontrar el carro sin ruedas y cristales rotos también.
4: Ay, sí.
2: Sí.
4: Eso pero lo agarraron ya esos tíos.
5: Sí, el barrio te mude. Nueva York es la pampa. Oye, el swing que tiene Nueva York.
3: Ay, macho.
5: Cuando tú sales de aquí, para Santo Domingo, ahora que tú estabas en Jarabacoa. Ay. Pero cuando tú llegas de Nueva York, laqueado, bien. Mi hermano, pero ven acá. Muy bien. No estoy en Nueva York porque Alan también me necesita.
2: Está bien, gracias. Ay. No te necesitamos. Arranca.
4: Ay, concho.
2: Déjame ver qué me dice Leo.
7: Radamé, tú no puedes hablar así porque es que tú piensas que todo el que vive en Nueva York depende de un guarejado, de una
5: familia.
7: Tú estás equivocado. Ellos hay muchos electricistas, plomeros.
2: Sí, es verdad.
4: Que ganan mucho billete.
7: Mucha gente preparada, profesional, que gana buen dinero en Nueva York. Tú nada más estás pensando que en Nueva York somos la gente guaguaguá que vivimos.
2: No, lo que tú dices.
7: Muy equivocado.
2: Lo que tú dices tiene razón. Ahora, ¿dónde va mi cálculo? Y se lo dije a un sobrino mío ayer. Le dije, mira, la gente piensa que mudándose a una de estas ciudades más pequeña va a tener menos ingresos.
3: Va a mejorar su economía.
2: No, que va a tener menos ingresos porque la hora se la paga más barata. ¿Cuánto es el promedio de una hora de trabajo en Nueva York?
3: No, 20,
2: 22, 25.
3: No, bueno, 20 el mínimo lo pusieron a 15 y algo.
2: Olvídate del mínimo. En promedio 20.
3: Sí, pero no hay gente que gana más dinero en Nueva York.
2: Pero que estoy hablando de promedio. La mayoría gana en torno
3: a 30, 35.
2: ¿Qué 30?
3: Sí, en Nueva York hay gente que gana 30, macho.
2: Espérate, pero es que tú... Radamé, tú eres un hombre inteligente, por favor. Tú has estudiado.
3: Tú dices el promedio.
2: El promedio.
3: Sí, más o menos.
2: Y la mayoría de los trabajadores ganan el 20, mínimo.
3: 25, el promedio.
2: Correcto. Entonces sí, no me ve. Claro, hay gente que no. Si yo te. Una gente que trabaja en Goldman Sachs cobra hasta 70 a la hora.
3: Ajá.
2: Claro. Pero ese no es la mayoría. El trabajito picando.
3: Yo sé.
2: El que hace en torno a los $2,500 y $3,000 al mes.
3: Sí.
2: ¿Me entiendes? A eso es que me refiero.
5: No, que se gana $3,000 no puede vivir en Nueva York. Tiene que.
2: Pero la mayoría gana eso. O sea, la mayoría gana $700 y $800 a la semana en Nueva York.
5: Lo que pasa es que tiene más trabajo.
2: Espérate.
5: No puede.
2: Está bien. Lo que pasa
4: es que rentan cuarto.
5: Exacto.
4: Hasta la sala la convierten en una habitación y te la rentan.
2: Maestro, ¿y tú me estás diciendo a mí que eso es vida?
4: No.
2: Yo viví con una maldita gente que yo no sé allá adentro.
4: No, pero es así.
5: Por ejemplo.
2: Usted no me venga, que eso no es vida.
5: Para iniciar.
2: Y para yo hacer una vaina con la mujer mía.
4: Para iniciar.
2: Tengo que hacerlo bajito porque el desgraciado de al lado me está viendo.
3: Te está escuchando.
2: No me vengas a hablar, me vendes a la mía.
5: Es a lo primero.
3: Tú con tu mujer y el otro gozando.
2: Dime.
3: Al lado.
5: Es a lo primero para tú reubicarte.
2: Pero déjame hacerte el cálculo. Voy a hacer el cálculo en torno a una gente que gane $800 a la semana. Está bien. Estamos correctos.
3: Más o menos, sí.
2: 800 a la semana. Son 800. 2,400. ¿Verdad? 800, 1600, 3200. 3200. 3200.
3: Y que pague de apartamento.
2: 2000. 2000.
3: 2000 y algo. 2200.
2: O no, pon que sea una habitación. Vamos a ponerle 1000.
4: Ajá.
2: Está bien
3: una
2: ahí.
3: Una habitación.
4: Sí, 1000. Una habitación 1000.
2: Se
4: sí.
2: quedó con 2100. Pero después de ahí, vas a comenzar a gastar dinero. En un sinnúmero de cosas. La comida.
3: Si tiene carro, tiene que pagar. Macho, el
2: la
3: carro.
2: Comida está más cara. Si tiene carro, más caro. Si todo
3: seguro
2: es más caro. Entonces, ¿qué pasa? Esa persona que gana en torno a $800 a la semana en Nueva York, por decir que está en Nueva York,
5: trabajando free
2: y ganándose un estrés para moverse a cualquier lado, se muda aquí y quizás no va a ganar 800, pero puede ganar 600. La diferencia son $200. Pero esos 200 que se convierten en 800 al mes, nada más con la renta,
3: sí,
2: porque él allá pagaba 1000, aquí iba a pagar 600 por una habitación.
4: Se está ahorrando 400.
2: Ya iban 400. Sí. Pero en movilidad, con lo que él paga de tránsito en el metro y en la vaina, se compra una cacarita de vehículo aquí para moverse. Y en comparación, va a estar un poquito mejor. La comida le va a salir más barato.
3: El seguro de carro es mucho más barato.
2: Entonces,
3: también.
2: Lo que estoy diciendo, si usted tiene una mentalidad de desarrollo,
4: ajá,
2: a veces no es producir mucho, porque tú vas a producir mucho, vas a gastar mucho y te está ganando un desgaste de vida. Ahora bien, yo lo entiendo en personas mayores que se quedan viviendo en Nueva York porque ya están ya tienen algún tipo de facilidad en la vivienda o tienen mucho tiempo pagando una renta que ya viene desde años y ya.
5: 40 años.
2: Exacto, ya. Yo conozco un caso, ayer me dijeron de un caso, de una gente que pagaban $700 en un apartamento allá en
5: de
2: el, en el Bronx. Sí, 700, pero tenían 30 años sí, viviendo ahí.
5: Y los judíos locos porque malo.
2: Los judíos lo sacaron, ellos le cobraron un dinerito a ellos y ese mismo apartamento ahora lo rentaron por $5,000.
5: Sí, sí.
2: O sea, entonces tú me estás diciendo a mí que esa persona se quedó ahí porque primero pagaba barato, se mudó a otro lado, pero pagando un poquito caro, no paga los 5,000, pero paga en torno a los 3,000. Y se quedan por la razón de que ya los hijos crecieron, se mudaron en los alrededores y tú no te vas a mudar de estado porque tú quieres estar cerca de tu nieto, de tu cosa. Yo ahí lo entiendo, Soto. Muchos de los viejitos que tú te ves que están viviendo en Nueva York se quedan ahí por no, la familia.
5: Estático, pero no hay cosa más chula.
2: Pero que... para una gente que quiere echar para adelante y que tenga que cuadrar y criar muchachos, si no, no se quede en Nueva York.
5: Si no es corrupto, no. Porque el corrupto vive bien.
2: Pero
5: allá.
2: Estoy hablando de criar. El que es corrupto no está pensando en criar.
5: No. Porque no hay cosa más linda que despertarse en Nueva York.
3: Macho.
5: Llévate de mí.
2: La crema, mano. En serio.
4: ¿Qué va? ¿El qué? Sí, macho, ¿Qué? Él tiene razón.
3: ¿Qué batalla?
2: Despertar en Nueva York.
5: Despertar en Nueva York.
2: Y más desde allá. Desde bonita.
5: Desde un décimo piso.
4: Sí, del Roberto Clemente. Yeah. Con ese Hudson al lado.
2: Ay. ¿Qué espérate.
3: ¿Qué batalla, como dice Yadira?
2: Lo primero es.
5: Manhattan.
2: Tú
5: no duermes en Manhattan.
2: Lo primero es que nadie se despierte en paz durmiendo en los complejos de Roberto Clemente.
4: ¿Por qué no?
2: Porque los tiros no lo dejan de dormir en la noche.
4: Eso era antes.
2: No. La bocina no lo dejan dormir en la noche. La sirena no lo dejan dormir en la noche.
4: Piso 22.
5: Mario,
2: ¿tú sabes cómo usted duerme bien? Si usted se mudó en Fort Lee, pero esos apartamentos de ahí cuestan 5,000. No me venga con esa vaina.
4: En los Roberto Clemente usted duerme bien si vive en un piso 22.
2: Mentira del sin camisa.
4: No se oye ni el chiste.
2: Mentira del sin camisa. Mentira del sin camisa.
5: En el 35 allá.
4: Oye, yo viví en el 22.
2: Por favor.
4: En el piso 22.
2: Por favor.
5: Nueva York es Nueva York. Macho. Lo que pasa es que eso es para tigre.
2: Nueva York. Para foto. Y ya ni para eso, porque ya todito tenemos visa. Ya en Santo Domingo no se echa vaina con una foto en Nueva York. Ya.
5: Sí, pero si viene un primo a visitarte aquí, tú dices, déjame llevarte a Nueva York.
3: Sí.
5: Ay, Nueva York es la pámpara.
2: No necesariamente.
5: Nosotros somos aquí en Allentown, en Reddy, en Hellsitown. Exiliado económico.
2: Un momento.
5: Huyéndole a la gran ciudad.
2: Un momento.
3: No, macho, te quería decir ahorita que no quiero pasar por alto. Un oyente llamó diciendo como que yo creo que Nueva York es de los guaguaguá. No.
2: Sí.
3: Yo sé que Nueva York es una ciudad productiva.
2: Claro.
3: Pero también el oyente tiene que saber que este es un programa
2: popular.
3: Para mantener.
2: Claro.
3: Para informar. Para entretener.
2: No, pero que también.
3: Y hay cosas a veces que nosotros lo decimos jocosamente.
2: Sí, y además generales.
3: Exacto.
2: Pero también es bueno que se sepa que la mayoría, en cualquier ciudad, la mayoría es la clase media y media baja.
3: Claro.
2: O sea, Nueva York está poblado de gente trabajadora, de la clase trabajadora, de la clase que trabaja en los sueldos bajitos.
3: Sí.
2: Esa gente que se busca y que gana mucho, generalmente son los menos. Porque si todito no buscáramos, como leones.
4: Nadie viniera para acá.
2: ¿Pero y para qué?
4: Para este campo.
2: ¿Para qué?
3: No, y mucha gente se la sabe buscar en Nueva York. Y le va bien, ¿tú entiendes?
2: Correctísimamente.
3: Y le va bien.
2: Correctísimamente. Pero lo que estoy diciendo es que nosotros que hemos visto la transformación, en principio yo viniendo quizás año por año, tengo 30 años viajando para acá,
3: sí.
2: Y cuando tú has notado, o sea, miren señores, el neoyorquino, el que vive en Nueva York, me puede a mí venir a venderme lo que ellos quieran ahora, porque lógicamente ya estamos metidos en un lío y no me voy a echar abajo, pero yo que venía a principios de 2000 para acá.
4: Ajá.
2: Tú sabías que Nueva York en esa época era otra pampa.
4: Sí, otra pampa.
2: Era otra cosa. Era una ciudad más bonita, más
3: limpia.
2: Chévere, más limpia, más que si yo. No es el Nueva York que estoy viendo.
4: Había más cuarto en la calle.
2: Había más dinero. Y yo no lo hago como una forma de tirar abajo
3: o
2: de decir, pero aquí estamos mejor. No.
3: Claro que no.
2: Yo estoy diciendo porque yo puedo establecer la comparación.
5: Claro. Los cuartos están frisados,
2: macho.
5: En Nueva York.
2: Entonces, a eso es que me refiero. Y lo que estoy tratando es de aconsejar a alguna persona que está en una edad productiva, que puede, que está en periodo de criar su familia, yo he llegado a la conclusión, yo puedo estar equivocado, que esta zona me da mejores resultados
5: para
2: tener una mejor calidad de vida, para criar una familia y tener los resultados económicos que yo busco. Yo prefiero producir $2,000 o $3,000 menos con cierta riqueza emocional, claro, y de calidad de vida, que producir 3,000 más y ganarme una úlcera.
3: Por esa, o sea, opinión,
2: así pienso yo.
3: Por esa opinión tuya, mucha gente se han trasladado, correcto, de Nueva York para acá para darle un mejor futuro a sus hijos.
2: Correcto.
3: Porque no hay que ser un científico macho para tú determinar que, claro, realmente aquí hay mejor vida que en Nueva York.
4: Pero a macho hay que darle un tour un día de tomo ahí, claro, junto para llevarte
3: a la 42.
4: A Riverdale,
5: donde vive mi comadre.
4: Que es muy diferente.
2: Mi amor, porque yo he andado toda esa zona.
4: Sí, pero ahora es diferente, Riverdale. Los apartamentos ahí.
2: Está bien.
4: Hasta con un subterráneo 5 vainas para abajo.
2: No, él es un monstruo, pero yo le voy a hacer una pregunta ahora. La que no se devuelve.
3: Sí, dale.
2: De la gente que tú conoces que vive en Riverdale, ¿cuántos se quedarán ahí si le quitan el housing?
4: No, ahí no, cogen housing.
5: No son los housing. Eso no,
2: okay. ¿Y cuánto paga ese apartamento?
5: 3.000, 4.000
4: dólares. No, 5.000 dólares mensuales.
2: ¿Y quién vive ahí?
5: La gente bacana.
4: La gente vive ahí, pero usted alquila.
2: No. 5.000 dólares. Ahí no vive de que todo el mundo. No, a mí no me lo vendan.
5: No, eso es clásico.
2: Porque para tú pagar, espérate, el que paga 5.000 dólares de renta, ¿cuánto tiene que ganar?
5: Es
2: lo macho que ustedes están hablando.
5: Los que no estamos donde hay cuarto somos nosotros. Ellos están donde hay cuarto.
3: Por lo menos 10 o 15.
2: Dime quién está viviendo ahí.
5: Mi comadre está viviendo ahí. Yo me quedo ahí a cada rato.
3: Sí.
5: Es que nosotros no sabemos
2: dónde está la vaina.
5: No, eso no es.
2: ¿Y qué ella hace? ¿Dónde está el punto de ella?
4: Truquean, macho. Truquean.
2: ¿Dónde está el punto de ella?
5: Se la busca heavy.
2: ¿Con qué se la busca?
3: Tú sabes cómo. Con el sudor de su frente.
2: Paga 5.000 de renta haciendo Uber.
5: Sí.
2: ¿Y qué más ella hace después que llegue el Uber?
3: Un macho, no, pero no te lo puedes decir.
5: Un pastel.
3: No se puede decir.
2: Ay, Soto, mira, Soto, es con nosotros que tú estás discutiendo. Sí. Tú no estás discutiendo aquí en la 42, vendiéndole sueño a gente.
5: Trabajando nadie se hace rico.
3: Ellos lo están encaquillando.
5: Oye, trabajando nadie se hace rico.
2: Pues te digo el problema. Que yo no me la sé buscar así. Yo me la sé buscar trabajando. Yo lo lamento, no es para mí.
5: Tiene que aprender.
2: No es para mí.
3: Macho, pero nada más va a tener que poner vaselina.
4: Yo vivía.
2: No es por búsqueda.
4: Yo vivía ahí, pero oye, ¿cuánto yo ganaba semanal?
2: ¿Cuánto?
4: 1,200 semanal. Y la que era esposa mía ganaba 2,000 semanal.
2: Perfecto. ¿Cuánto pagaban de renta?
4: Como 3,000 y pico en ese tiempo.
2: Muy bien. Estaban jóvenes los dos. Está chévere. Y tu fuente de ingreso estaba en Nueva York porque las orquestas estaban ahí. Tú tenías que estar ahí. Tú pagabas el precio.
4: Macho, pero era sin la orquesta, sin sumarlo a la orquesta.
3: Él está hablando de un tiempo. Estamos hablando actualmente. Pero
4: 3,000 y pico en ese tiempo.
3: Macho fue ayer. Estaba hablando de ahora.
5: Macho, te voy a dar código. Nueva York es para negociantes. El que no negocia va a morir explotado en Nueva York.
2: Es que entonces, tú me estás poniendo una cosa ahí prácticamente imposible porque más del 90% de la gente no son negociantes.
3: No, y no todo el mundo puede ser negociante.
2: O sea, no todo el mundo es emprendedor, no todo el mundo es comerciante. Bueno, pues
5: eso va a coger lucha.
2: Discúlpame. Bueno, pero la mayoría de gente lo que hace es que vende su tiempo en un trabajo. Sí. O sea, lo que sabemos hacer... negocios, somos los menos, los que vivimos, por ejemplo, como yo, que vive de su esfuerzo, que no está supeditado a un sueldo, eso no somos ni el 5%.
5: No.
2: ¿Me entiendes? No, todo el mundo es así.
5: ¿Y tú no tienes un primo que tú le guardes unos cuartos allá?
2: No, no lo tengo.
5: Ah, no, pues tú estás mal.
2: Buenos días. Buenos días. Sí, adelante.
4: Buenos días.
2: Mira, este vivió en Nueva York muchísimos años. Dale.
8: Yo te voy a decir algo de Nueva York. Nueva York, primeramente. Esa gente que dicen que dice Soto, que vive en Riverdale, no solamente housing, también cogen sesión 8. Sesión 8.
4: Truquean.
8: Otra, sí,
2: eso
8: otra
2: vida.
8: Cosa. Nueva York cambió de Giuliani para acá.
5: Sí, lo dañó.
8: Giuliani, porque hay que dejarse de vaina. En Nueva York era Nueva York cuando la droga estaba en su vuelo.
3: Sí, es verdad. Había mucho dinero en la calle.
2: Velo ahí.
8: Había mucho dinero en la calle. Eso era que tú llegabas de República Dominicana y te encontrabas con un par de tigres del barrio.
3: Te aflojaban 200.
8: Como si nada.
3: Sí, es verdad.
8: Ahora.
2: Búscalo ahora, lo voy a decir.
8: Nueva York no es que antes era más limpio que ahora. Olvídate. Antes, te estoy hablando en los 90, 80 y 90.
3: Sí,
8: ajá. Tú caminabas de la 125 a la 181. Y eso era un botellerío de cerveza en la calle.
3: Sí.
8: Y un desastre, vaina. Que eso era
5: insoportable.
8: Ahora está un poquito más limpio. Pero antes había más cuarto que ahora. Los apartamentos, vamos a poner, mi mamá, que parió a mi hermano menor en el mismo apartamento en el 1972, lo que paga son 575 de renta.
2: Diablo.
8: Ese, han pasado como tres dueños y le han ofrecido dinero para que se vaya de ahí, porque ella vive en la 172 y Haven, al lado del Colombia.
3: O sea que lo puede, ese no es el costo de alquiler.
2: No,
3: es lo que pasa, paga ella. Ella paga por el tiempo que tiene ahí viviendo.
8: Por el tiempo que tiene ella. Sí. La señora que vivía abajo, en el cuarto piso, que falleció y se quedó de que el sobrino ahí, pero lo sacaron porque no estaba en el nombre de apartamento.
3: Sí.
8: Te estoy hablando de un apartamento de un cuarto de dormir, un cajoncito.
3: Sí.
8: Un cajoncito de lo que sabe ella.
3: ¿Cuánto está pagando?
8: Está pagando $4,025 de apartamento. Pero lo que pasa es que lo renta un estudiante riquito, dura seis meses y se muda, porque solo en ese edificio ahora los que viven más son estudiantes de la universidad que están estudiando medicina. Sí.
3: ¿Y cómo cuánto tú crees que pagaría ese apartamento donde vive tu mamá si acaso ella llega a mudarse?
8: Casi igual. $4,000+.
4: Braza, pero wow, dile a ella que negocie eso, $60,000 y tres meses gratis.
8: Yo te voy a decir algo, en Haven Avenue, en Haven Avenue, tiene un edificio prácticamente de cristal, la universidad, biblioteca y todo eso. El edificio que estaba ahí para tumbarlo, ellos le pagaron mucho dinero a mucha gente ahí.
3: Y a los que vivían ahí.
8: Hubo una señora que se plantó que no se iba, que no se iba, que no se iba. Se terminó casi con $3,000,000 para que se fuera de ahí.
4: Ay,
8: que le pagó la universidad.
5: El último de abajo.
8: Para que se fuera de ahí porque tenían que tumbar el edificio.
3: Sí.
8: Y no podían tumbar el edificio.
3: No, con ella ahí.
8: Sacarla.
3: No.
8: Con ella no podían tumbar el edificio y no podían sacarla.
3: No.
8: Tenía por que, ley no podían sacarla.
3: Tenían que ofrecerle o darle realmente lo que ella pedía para mudarse.
8: $3,000,000 le dieron.
3: ¿Le dieron 3 millones? Wow.
8: $3,000,000.
3: Ah, pero con esa cantidad entonces ella pudo comprar una vivienda.
8: No, 3,000,000 y a los 6 meses se murió, lo que están disfrutando con los hijos.
3: Pero
8: como te digo, ya Nueva York ahora mismo para vivir es
3: sumamente
2: gracias, abraza, gracias.
5: Ya para los 107, ustedes vean lo lindo que amanece Nueva York.
2: Santísimo. Buenos días.
5: Nueva York
4: es lo buenos días.
2: Mírala ahí.
5: Vámonos para Nueva York.
3: Qué bueno, pena.
9: Cuando yo vine la primera vez aquí, yo nada más decía, Dios mío, ¿para dónde que me llevan? ¿Qué cuánto pago? ¿Cuánto monte? Y yo gritando desde Nueva York para acá. Porque yo me quería quedar en Nueva York. Ay. No sé, qué diablo.
5: Millonaria, Dulce, me hace usted.
9: Los que van para Nueva York de aquí somos nosotros los que llevamos los carros, porque tenemos carros y nos damos el lujo de coger para allá.
2: Para que sepa.
9: Eso es una liturgia coger para allá, porque son 2 horas que uno dura para buscar un maldito parqueo, uno se le dan las
4: casas. Pero fácil, ya, ¿no? Dulce, hay aplicación que usted la pone y desde que usted cruza el Joe Washington.

0: monte y culebra.
1: Mira, cuando yo pisé a Nueva York en el 2016, yo dije, yo estuve aquí en la otra vida. Ah, oye, yo sentí algo simbiótico.
0: Ahora,
1: con el músculo.
0: Eso era
1: simpático.
0: Que le decía.
2: Ahora, mamá. Mira, te voy a decir una cosa.
1: Me encanta.
2: Te voy a decir una cosa. Dime. Mira. Tú puedes entender si Nueva York es tan beneficioso.
1: Ponme un rosario ahí.
2: Llevándote de una Biblia de sabiduría.
1: ¿Cuál? ¿Quién es?
2: Te voy a decir una cosa. Hay una gente que ha vivido las dos historias y no hay quien lo mueva de este lado. Tú lo tienes al lado tuyo.
1: Trompeta.
2: Ese señor puede vivir aquí o puede vivir allá y es lo mismo.
1: Pero tiene
2: para
1: que
2: lo que él hace.
1: Nueva York.
0: Sí.
2: No, él va por trabajo.
3: Y se la sabe.
2: Sí, él va por trabajo.
1: Si le cambia la ruta, no la coge.
2: No, lo que te estoy diciendo es que con lo que él trabaja, él pudiera vivir aquí y o ahí. Vivir allá y no hay problema.
0: Pero oye, ¿qué pasa?
2: Espérate.
1: Si le dice que vaya para Reddit a trabajar, no lo coge.
2: Espérate. Tiene 25 años para este lado y le hizo 15 allá a aquel lado. 10 o 15. Entonces... ¿Por qué ese Camus,
3: sí.
2: ese león,
3: no se
2: ese tigre afeitado,
3: no se devuelve?
2: No se devuelve.
0: ¿Tú sabes por qué?
2: ¿Por qué?
0: Un ejemplo, si yo me fuera mejor a nivel de dinero que aquí.
2: ¿Qué tú esperas?
0: Que aquí.
2: Ajá.
0: ¿Adivina por qué?
2: Ajá.
0: Estuviera haciendo Uber Luxury para allá, para downtown.
2: Sí. Que no lo está haciendo, está, pero retirado. ¿Por qué tú no lo haces?
1: No, pues ya está retirado, macho. Ya
0: no,
1: son,
0: porque ya no.
1: Son 80 años.
0: Ya.
2: Está bien, pues hace 15, ¿por qué no lo hiciste?
0: Yo puedo vivir allá.
2: Hace 15
0: aquí.
2: Años, ¿por qué no lo hiciste?
1: Él parqueaba carro de lujo, macho, ya trabajaba con carro de lujo.
2: No importa. Sí. ¿Por qué hace 15 años no lo hizo?
3: Ay, cool.
1: Pero que él vivía allá, macho.
0: No, porque.
2: Pero hace 15, que estaba más joven y más de todo.
3: Sí.
2: Ya con día allá y día aquí. Él dijo, ven acá, ¿y por qué yo no me vuelvo para allá?
3: Ya tiene experiencia.
0: Lo que pasa es que yo hice buen dinero allá. Y cuando yo vine para acá era el triple.
1: Claro, no, y le dijeron.
0: Porque aquí yo pagaba 600 de renta.
1: Sí, no, le dijeron Vitico.
2: Pues ya entendí.
0: Oye, no me mueve nadie de aquí.
2: Ya lo entendí.
1: No, ya Vitico le dijeron, Vitico, hay poca ruta de guagua para ir para Nueva York. Dice, voy a fundar una. Y vino para acá. Allentown lo necesita.
2: Bueno, está muy buena la conversación, pero ya se ha debatido. Todo va a depender de la apreciación, pero creo que si usted es una persona joven en edad productiva y con familia, entonces le conviene esto por estos lados. Si usted es una persona joven y solo, quizá le convenga a Nueva York, porque vamos a estar claros.
1: Sí.
2: O sea, si es solo para trabajar con varias horas, perfecto.
0: Pero,
2: no, pero si
0: familia.
2: Tiene familia, te conviene este lado.
3: Y además de eso, cada quien.
2: Cada cabeza
3: es
2: un mundo.
3: Es propio de su, de su destino. El que quiere irse a Nueva York, que se vaya. El que quiere quedar aquí, se
2: ahora, a mí lo que me extraña es que estos defensores de Nueva York no se quedan más de 3 días ya.
0: No. Que no. Hay uno que hay que traerlo amarrado.
2: Traerlo amarrado.
0: Sí.
2: Está bien.
1: Amarrado hay que traerme aquí. Y es porque.
0: Sí.
2: Mira,
1: digo, ven.
2: A los pocos días uno hiede ya.
0: Además, no, hey, manito, hay un amigo de nosotros que llegó a Estados Unidos. Con 6 muchachos. Imagínate que ese tigre había quedado en Nueva York. Digo, no, con los cupones ahí voy a compensar.
2: Bueno. 2 llamadas más porque me tengo que ir a la pausa.
4: Buenos días, mis hermanos queridos.
2: Ay,
4: sabe
2: ahí,
4: que siempre
2: llamo. Ahí sí hay.
4: La última llamada siempre para mí.
2: Cuente.
3: Claro, aunque tú no sabes nada de esa experiencia porque tú eres recién llegado.
0: Sí, y no ha vivido
4: sí,
0: en Nueva
4: pero
0: York.
4: Mi experiencia vivida me emite derecho de emitir un comentario.
3: Ok, pues dale.
4: Respecto al tema. Macho, mira, en otro orden, tú no vas a poder ganar una batalla, Soto no pierde una batalla, Soto es el final, muchacho.
1: No, porque Nueva York
4: mira,
1: es Nueva
4: York. Mira, oye, ¿qué es lo que pasa, macho? Hay algunos oyentes que han dado en el meollo del asunto. Lo que pasa es que yo comparo a los que viven en Nueva York como algunas personas que viven en otros campos que se quieren emigrar a la capital, tienen ese sueño. Y cuando tú y agarran y logran el objetivo, se mudan a la capital y a veces se mudan en un lugar muy muy muy muy de escasos recursos, por ejemplo, cerca de una cañada de Guajimía, pero tiene un ego que dice, yo vivo en la capital. Al que se quedó en el campo. Entonces eso sucede con los que quedan en Nueva York, los que viven allá. Que ellos entienden que todos los demás estados son campos, que solamente ciudad de Nueva York. Pero eso tiene un alto costo, eso le consume mucho, le consume mucho estrés. Porque es lo que dice un oyente, lo que tú dijiste, macho, ¿de qué te sirve ganarte 4,000, 5,000, $6,000 si tú tienes que devolverlo en pago de renta, en calidad de vida, en impuestos, en tickets? Porque en la ciudad de Nueva York todo es difícil, todo es caro. Entonces, yo prefiero, macho,

0: ganarme 700 pesos aquí en este estado y no llevar un estrés de la vida tan agitado, porque al final de la jornada eso te hace daño a la salud.
1: Eso no está. Gracias.
2: El jevo te mandó tu mensaje repetitivo, tú sabes. Yo no sé, te lo paso.
0: Vamos a escucharlo.
3: Qué irrespetuoso, Jevo,
2: ya no te voy a pasar más su mensaje. El dominicano tiene un gran aporte.
3: Claro. Ese es uno de los más fieles que tenemos.
2: Caramba. Última llamada.
1: Buenos días, neoyorquino.
0: Buen día.
1: Dale. Ya.
0: Bueno, yo te voy a decir algo. Yo era lo que decía, no, que Nueva York es Nueva York. Lo demás es Monteculebra. Pero mira, yo duré 3 años en Nueva York y tengo 2 aquí en Reading, Pensilvania. Los mejores días de mi vida se lo estoy viendo para acá.
3: La diferencia es clara.
1: Pues sí.
0: Los mejores días de mi vida estoy viéndolo para acá. Hoy sin estrés de tapones.
3: Claro.
0: Dije que llegué tarde y no encuentro parqueo.
2: ¿Y en el dinero? Sí, ¿y en el dinero qué diferencia has notado?
0: En Nueva York yo trabajaba barbería. Y ahí yo me buscaba, por ejemplo, 1.500, 1.800, 1.200 y así. Aquí estoy haciendo delivery y me estoy buscando 1.800, 700, 1.000 pesos.
3: Oye,
0: y te rinden más que allá.
3: Y te rinden más. Y no tiene ese estrés que tenía en Nueva York.
1: Yo nunca tenía problema de parqueo.
3: ¡Ay!
0: Sin
2: estrés, que es lo mejor. Gracias, papá, gracias. ¿Por qué tú no has tenido problema de parqueo?
4: Por mi bicicleta.

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1: Buenos días. Buenos días.
2: Ay.
1: En día pasado leí de alguna cosa de que eran mitos.
3: Sí.
1: Y una de esos mitos es eso, de que no, que el microondas que te hace daño.
2: El microondas mata gente y da cáncer. Le quita el oxígeno a las comidas.
1: Es verdad.
3: Macho, eso no es un mito, ¿no? ¿Entiendes?
1: Está bien.
2: ¿Qué es un mito? Que nadie se ha hecho rico recogiendo de un chele. Porque yo, el único que se puede decir que en Estados Unidos reunió $1,500 recogiendo penny fui yo.
4: Cuando tú llegaste
2: y he gastado 4,000 arreglando la espalda.
4: Él me limpió el carro, macho. Él me limpió el carro buscando unos penny
2: buscando que estaban.
1: Bien, solamente como cultura general, voy a leer brevemente lo que estábamos debatiéndose, ¿verdad? Lo que trato de aclararle
2: al Soto.
1: Y espero que muchos de nosotros utilicemos unos aparaticos que tenemos hoy en día en la mano para buscar información. E información creíble, no información borrosa, no información de teoría de conspiración. Estamos tratando de que Soto entienda que es seguro utilizar correctamente un microondas. ¿Qué es lo que no es seguro? Utilizarlo incorrectamente. Bien, entonces tú le pones, ¿verdad?
3: Sí, una capa.
2: La propiedad. ¿Por qué es verdad?
1: No.
4: Dale.
1: Es basado en información, porque no somos locos, ¿verdad?
3: Sí, es verdad.
1: Dice, yo le pregunté a la inteligencia artificial.
4: Sí. ¿Y qué dice ella?
1: ¿Es cierto que calentar comida en un microondas hace daño? Entonces, le pregunté.
3: Sí.
1: Y dice, no.
3: Ay.
1: No es cierto que calentar comida en el microondas haga daño a la salud por sí mismo. Según organismos como la OMS, esa es la Organización Mundial de la Salud.
2: Esa gente
1: escucha
2: nos matan a todos.
1: Ok. Dice la Organización Mundial de la Salud. Según ellos, los microondas son seguros cuando se usan correctamente.
3: Ay.
1: Utilizan radiación no ionizante que no vuelve la comida radioactiva ni altera su estructura celular de forma perjudicial, siendo a menudo mejor para preservar nutrientes que la cocción tradicional. Bien, ¿qué tú tienes que tener en cuenta? Ahí voy con lo que tú tienes que saber, porque tú te has llevado del boca a boca sin saber.
2: El baño María es mejor.
1: Espérate. Sin saber por qué. El baño María es mejor para algunas situaciones, pero no para otras.
3: Sí.
1: ¿Comprende? O sea, para algunas cosas sí, para otras no. Además, si fueras tú el que tuvieses que pagar la luz o el gas, no lo dejas en baño María una hora. Porque tú no eres tonto. Tú mejor coge un minuto en un microondas.
3: El que pasa, macho, también.
1: Ve, y no lo digo por el caso actual, sino en honor a la realidad, no es ni negocio para ti. Yo en mi caso dije, no, todo lo que... Espérate, hay beneficios que tú puedes utilizar. Entonces, ¿qué tienes que tener en cuenta, Sotoquilate? Los recipientes que tú utilizas para calentar.
3: Ajá.
1: El peligro principal. Sí. Oye, ¿dónde está el peligro? Porque la gente nada más te dice, eso es malo calentar el microondas, pero no te dice por qué. Entonces, yo quiero que tú entiendas el por qué es malo, para que tú sepas cómo utilizarlo.
2: ¿Y por qué lo han retirado de otros países?
1: Espérate,
2: macho.
1: ¿Dónde lo han retirado?
2: Mentira. En un reguero de países.
1: Dime uno. Búscalo.
2: Muchos.
1: Tú tienes un celular ahí.
4: En Afganistán.
1: Espérate. No, antes de darte eso, después de eso, también te voy a ver dónde lo han retirado.
2: Está bien.
1: Porque yo no me cierro a la información. Tú me estás diciendo algo
2: bueno.
1: Y lo vamos a investigar.
2: Está bien.
1: Pero, ¿qué debes tener en consideración?
2: Dele.
1: Los recipientes. El peligro principal radica en calentar alimentos en plásticos no aptos.
3: Ay.
1: ¿Qué es lo que tú tienes que hacer? Para calentar, tú tienes que buscar en el anverso, en la parte de abajo,
3: sí, que lo dicen.
1: Si es microondas safe.
3: Sí.
1: Si no lo es, claro que puede ser dañino.
3: Claro. Pues.
1: Pero no es dañino por el microondas. Es dañino porque el recipiente.
4: Por el envase.
3: Porque desprende
1: partículas.
3: Cierto químico.
1: Ahora bien, eso puede transferir sustancia química a la comida. Otra cosa que es que no te va a gustar, quizás el calentamiento desigual. El microondas puede calentar la comida de manera desigual, dejando zonas frías donde la bacteria podrían sobrevivir. O sea, el hecho de que por aquí se caliente y por aquí no, eso podría ser un problema. Pero ¿qué tú tienes que hacer en ese momento? Darle más tiempo y calentarla toda. Perfecto. Y Como consejo de seguridad, usa recipientes aptos para microondas, vidrio, cerámica o plástico etiquetado. En el caso mío, yo no uso plástico en microondas. Siempre cristal. Y siempre tapado. Hay unas tapas que se vienen para microondas. Y si no tengo la tapa, una servilleta mojada y tú la pones encima y protege de eso. Entonces, Soto, lo que te quiero dejar dicho es que el microondas como tal no es malo porque sí. Es malo si tú lo utilizas mal.
2: Una vaina que te caliente raro, así, sin tú mirar, sin fuego. Esa vaina tiene...
1: Está bien, ok.
2: Eso manda onda terciana.
1: Ok. Y tú ves por dónde viene el teléfono. Antes nos comunicábamos por un cable. Espérate, el celular tú lo tienes. ¿Y cómo viene a dónde ti?
2: Por hacer menos daño el teléfono de casa.
1: Está bien, lo que digo es que tú no sabes cómo viene.
2: Sí, por ondas.
1: Ajá.
2: Binomias.
1: ¿Por qué?
2: Por ondas binomias.
1: Así mismo se calienta la comida, por ondas.
2: Por eso que te hace daño.
3: Por eso se llama microondas.
1: Sí. Exacto.
2: El teléfono de
1: Vamos
2: casa.
1: Vamos a ver cuáles países han retirado.
2: Chequéate. Países buenos.
4: ¿Tú sabes en Cuba retiraron eso?
3: No creo.
1: Vamos a ver.
2: Ni comida, ¿por qué?
1: Mira, aquí lo puse. ¿Cuáles países han retirado los hornos microondas?
2: Dale.
1: Ningún país ha prohibido o retirado oficialmente los hornos microondas. El rumor sobre Japón circuló ampliamente una noticia falsa de la que a ti te encantan creer.
4: Ay, concho.
1: En redes sociales, afirmando que el gobierno japonés había decidido deshacerse de todos los hornos de microondas debido a supuesto daño a la salud. Verificación. Esta información fue desmentida por diversas fuentes de verificación de hechos, confirmando que Japón nunca tomó tal medida. La radiación utilizada por los microondas es no ionizante. De nuevo lo dice. No tiene la capacidad de dañar ADN ni hacer la comida radiactiva, según se explica en fuentes científicas.
2: ¿Quién escribió eso? Alon Micro.
1: No.
2: Alon Micro.
1: Soto, no es verdad.
2: Bueno.
1: No es verdad.
2: Todo lo que no
1: Pero lo difícil
2: natural.
1: Es que tú lo llegues a creer porque ya tú estás convencido.
2: No, porque es que lo natural es natural, macho.
1: Yo no te lo discuto.
2: Toda esta enfermedad y todo esto cáncer es por todas estas ondas.
1: Mi vida, yo no te lo discuto.
2: Pero
1: lo que te digo es que en un momento que tú necesites calentar una comida, si lo haces correctamente, vas a poder
2: calentarla.
3: Tiene menos riesgo. Que hay mucha gente que mete la comida en el microondas y no lo tapa, no le pone nada, lo deja así, al descubierto. Entonces eso sí hace daño directamente esa sonda.
1: Pero no hace daño por la sonda, hace daño porque hay zonas que no, a veces no se calientan o se calientan de más y puede crecer bacteria, pero para que crezca una bacteria es que tú la dejes un tiempo, una vaina, pero si tú te la vas a comer eso no va a crecer nada.
3: Y además si toma todas las medidas como tú dices para evitar cualquier problema, pues
2: o sea, lo bueno, con
3: saludable.
2: Un arroz calentado a leña. Con sabor a humo. Vámonos a lo natural, que por eso hay tantas jodidas enfermedades.
3: ¿Tú sabes lo bueno que
4: Ay,
3: es?
4: Concho.
3: Que el virus unos rulos con una tapa viral con el plástico que.
1: Y tú sabes lo bueno que fue un chivito que me mandó el boss. ¿Qué él hizo?
2: A la leña.
1: No, yo no sé a qué lo hizo. Yo lo sé que fue en el microondas que lo calenté. No, y me quedó más bueno.
4: Ay, concho.
2: Mira cómo cocina Darío a la leña.
4: A la leña.
2: Ay, Dios mío.
1: Yo no te estoy diciendo que sea mejor o no.
4: Atención, Darío, que hay otro rabo de eso.
1: No, yo no estoy diciendo que no sea bueno.
4: Rabo a la leña.
2: Un amigo mío hizo un pescado en el microondas y me dio un corrientazo. Digo, no,
4: ay,
2: así
4: diablo,
2: no. Así no. 2 horas ahí en el microondas. Y yo, no, haciendo un pescado ahí en el microondas. Le metí el cubierto y tiré un chipazo. Y yo, no, así no.
4: Tenía táctica el pescado.
1: Qué barbaridad. Ay, las cosas de Soto, pero yo.
2: Llame en el campo.
1: Yo por cabezú, porque yo sé que aunque yo se lo explique con peras y manzanas.
3: Entra por aquí y le sale por el otro.
1: Porque Soto es de la gente que le encanta llevarse de teoría de conspiración. Tú ahora vienes y le dices, mira, tú sabías que el chicle está produciendo cáncer. Y de ahí para allá se fue, con el chicle cáncer. Se fue. Pero uno no puede vivir con tantas cosas. Hay que verificar los datos, uno tiene que chequear fuentes.
2: Es que yo creo, macho, en cómo me crié en el campo. Lo natural no te enferma. Tú esta vaina.
1: Pues compra una burra. ¿Y por qué tú tienes una bicicleta eléctrica?
2: Por eso, porque ando en lo natural.
1: Compra una burra.
4: Lo patea.
1: Si aquí me la permitieran
2: en Alatón, anduviera en mi. caballo, mi burro.
3: Aquí. ¡Tumba!
1: A ti te gusta, de acuerdo, nada más para llevarme la contraria a mí, porque este señor es el que le, el enamorado de Nueva York. Sí, y Nueva York nada más lejos que todo eso que tú dices.
3: Macho, una burra lo tumba.
2: Me voy a llevar un caballo a Nueva York.
1: No, caballo hay y grandes. No,
3: yo lo vi.
1: Hay uno de la policía que son de
2: yo,
1: dos plantas.
2: Yo lo vi estar en cuello. Sí. Yo dije, este caballo es de verdad.
1: Ay, parece un caballo de una estatua, parece.
2: No, el caballo de Troya. Dije yo, ¿y este caballo? En tal cual, un caballo que para subirse hay que buscar una escalera.
1: Sí.
4: Adivina quién tiene uno de esos. ¿Quién tiene? Fraser Polanco.
1: Pues sí. Sí, es un caballo grandísimo. Sí. Vamos a dejar este tema aquí.
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3: Hola. Buenos días, al aire el antidepre de la mañana por Latina. Sí, señor, aquí están ellos. ¡Míralo ahí, los niños!
4: ¡Ay, sí, los tuyuyuyu!
3: Eso mismo. 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
3: Déjame ver cómo está la memoria de Vitico. Dice, si tú andas buscando un can, te lo puedo dar. Si tú andas buscando un can, yo te lo puedo dar. Pero dime, mamita linda, que yo te pondré a gozar. Pero dime, mi moño malo, que yo te pondré a gozar. Si tú andas buscando un can, te lo puedo dar. Si tú andas buscando un can,
4: y amaneceremos encendido
5: como la bombilla, como la bombilla, como la bombilla,
3: como la linterna,
5: como la bombilla.
3: Cuidado, cuidado,
5: esos ojos colorados. Cuidado, cuidado con esos ojos colorados.
4: Sí. Para que te quede, que te quede. Para que te quede, que te
3: quede. Sí. Y hay otro que decía: cuando esta orquesta sonó, a todo el mundo no le gustó. Cuando esta orquesta sonó, no, a todo el mundo le gustó. Con su ritmo refrescante.
4: La Coco lo dice.
3: Cocoban.
4: La Cocoban.
3: Hay que rico esta mamá. Hay que rico esta mamá.
4: Tienen más. Tienen más de
3: 50
4: años el día,
3: chicos. Que te llevarían con tan. Oye, qué bonito va. Sabroso.
4: La Coco buscando leche. Palo Coquito.
3: Ramirito. Palo Coquito.
4: Ay, sí.
3: Sí, hombre, hay que tirar un poquito ahí. Porque, señores, para enfrentar esta vida como se está presentando, ¿eh? Bueno.
4: Ay.
3: Tú sabes que yo soy un corista frustrado.
4: Ah.
3: Ay, sí, sí. Nunca me atreví, pero yo hubiese dado un palo ahí, bailando enfrente de los
4: combos. Esos coros eran añatados y angolados.
3: Sí, sí, sí, sí. Yo estoy preparado para subir a hacer un coro en cualquier combo. Si falta uno, sí. De los merengueros, me sé casi todos los coros.
4: Ay, sí.
3: Sí, sí, sí, sí, sí. Son demasiados años fuñendo con música. Coño. Sí, sí, sí, sí. Lo que me falta es la armonía. Hay que darme un ensayito, pero yo le meto.
4: Sí, usted es una segunda gruesa.
3: Una segunda, sí, ahí. Fuápete. Para darle vida.
4: Ahí.
3: Bien. Hey, señores, llegó el viernes por fin. Atención, José Morán. No me venga, di que el lunes, di que hay que el mejor día de la semana. Mentira. Llegó el viernes. Hoy sí es el mejor día de la semana.
4: Sí, pero cuando uno está cobrado, macho.
3: Eso es verdad. ¿Para qué te digo que
4: tú no? No hace nada con brincar y los bolsillos.
3: Diablo, es verdad. Bueno, pero en algún momento.
4: Será.
3: Nos mejoraremos.
4: Ey.
3: La temperatura en este instante 49 grados Fahrenheit. No nos abandona el fresquecito mañanero, aunque para la semana que viene ya habrán temperaturas en el día encima de los 90 grados.
4: ¿Qué?
3: Sí.
4: ¿Y cuándo es eso?
3: Desde el lunes, 91, 92 serán las máximas. Es decir que para la semana próxima vaya sacando ya los suéteres desmangados, las bermudas, los pantaloncitos cortos, todo eso. Pero mientras tanto tenemos ahora actualmente 49 grados y una máxima para hoy de 66 que se nos presenta a las 5 de la tarde. Esa es la idea. Así que a disfrutar este día de primavera.
4: Primavera, divina estación de las praderas, dejaste en mis recuerdos dulce primavera. Si volviera
3: más arriba,
4: a quererte como ayer, mi dulce amada.
3: Ahí vamos para arriba.
4: No sabría cómo amar.

0: Vamos a poner música mejor, creo que nosotros estamos hablando de pendejada en el día de hoy. Lo que tenemos que poner, vamos a poner
1: los asesinos del merengue mañanero.
0: El día. Bueno, pero esa es la que tenemos, no somos grandes cantantes si no tuviésemos mucho billete.
1: Debiéramos una gente de esa que llama decirle, hago un merengue con la boca de eso.
0: Sí, sí, sí, sí.
1: Yo sé cuál va a ser el Coronel Reyes.
0: ¿Cuál?
1: Piparero, piro, pero, piparero. Papá, para.
0: No, pa, yo creo que él haría Rollito Cristalino.
1: Tero, dido, dido. Yo creía que tú sabías. Esta es la orquesta de la policía. Ese era el eslogan.
0: Ay, oye, me dice Leo Polanco que él era frustrado haciendo los coros de Ricarena. Ah. Sí, eso eran chulos. Te voy a hacer falta. Te voy a hacer falta, mami.
1: Te voy a hacer falta. Te voy a hacer falta, mami. Uno no sabe lo que tiene hasta que se hace análisis.
0: El beco ahí metiendo mano con esos arreglos. Muy duro.
1: Dice Beco, de que Vitico, no te quede que cuando tú regreses va a estar en este grupo. Digo, Beco, ya me avisan adelante. Ustedes van a estar retando.
0: Meta mano ahí, usted. Bien, señores, el presidente Trump anda por China, por allá.
1: ¿Y todavía están allá?
0: Están por ahí. Y ayer se dio una reunión de mucha importancia entre Trump y Xi Jinping. Lógicamente, todas las reuniones por ahí son de importancia, pero hablaron alrededor más de 2 horas.
1: ¿Qué?
0: Sí, se cerraron.
1: Salió algo bueno de ahí.
0: Se cerraron ahí, hubo una reunión de más de 2 horas, y todo lo que salió de ahí fue amor y paz.
1: Ah.
0: Sí, sí, sí. El comunicado de la Casa Blanca habló de cooperación comercial, acceso al mercado chino para las empresas gringas. Se habló de fentanilo, se habló de productos agrícolas y otras cosas más. Pero lo que más importancia para el contexto actual tiene es que ambas naciones, China y Estados Unidos, coincidieron en que el estrecho de Hormuz debe seguir y permanecer abierto y que Irán no puede tener armas nucleares. Es decir, que ambas naciones están de acuerdo, tienen...
1: Están a una ya.
0: Sí, sí, sí. Tienen objetivos comunes. Y eso es importante. Tú sabes que China tiene como lema, no pelea con nadie. Esa gente no están en pelea. Esa gente lo que están en producir cuarto.
1: Ah.
0: ¿Qué es lo que qué tú tienes? Nosotros te lo hacemos. ¿Cuánto tú tienes? Ven, que le buscamos la vuelta. No, que tú eres un desgraciado. Vamos a pelear. Yo no peleo. Así que ellos están...
1: Lo mío es negocio.
0: Lo mío es negocio. Mira, para pelear tienen que haber dos. Y yo no estoy en pelear. Entonces, pelea tú solo. Así es que está China. Y oye, su estrategia de las últimas décadas no ha sido la equivocada. Ha sido la correcta.
1: Le ha funcionado.
0: De esa manera, amor y paz, belleza para todo el mundo y negocios. Ven, nosotros podemos. ¿Por qué? Porque cuando tú tienes una legión de habitantes, como lo tiene China, 1,000 y pico ajá, de millones de personas, donde hace décadas atrás había una hambruna terrible, ¿verdad? Digamos mediados del siglo pasado, años 50, 60. Allí hubo una hambruna terrible porque no había. Acuérdate que en ese entonces se decretó en China que todo lo que caminara, nadara o volara era comida.
1: Se lo comieron.
0: Todo lo que vuele, que camine, eso es comida. Porque había una hambruna tan fuerte que no podían mantener correctamente a su población. Oye, bueno, eso. Pues hace muchas décadas se dieron cuenta que el modelo a nivel económico no estaba funcionando y la economía china fue abriéndose. Y entonces pasaron de un comunismo, que era lo que se entendía, pasaron a ser un comunismo con presencia en el mercado, abierto al mercado. No es que ellos no sean en su ideología de izquierda y todo eso, pero están abiertos a hacer negocio con todo el mundo. Y sobre todo, han parado en una fuerza laboral de millones y millones de chinos que trabajan muchísimo. Esa es la verdad. Entonces, qué bueno que sea así y que esto le esté dando resultado. China, mire la cosa de la vida, China tiene una buena relación con Irán, pero ha estado jugando a la perfección su papel en el tablero internacional de estar en medio de todo el mundo sin que nadie se ponga bravo.
1: Ah,
0: óyeme, eso es una estrategia que ellos han diseñado y la han sabido llevar a cabo, que no es fácil. Porque estar
1: no
0: bien,
1: se meten en pleito.
0: Exacto,
1: con nadie.
0: Pero estar bien con todo el mundo no es fácil, Vitico.
1: Sí.
0: Y menos cuando hay gente tan fundamentalista y tan extremista como Medio Oriente, que tú sabes que esa gente se le mete una cosa en la cabeza y eso es.
1: Sí.
0: Pero los chinos, basado en esa fuerza productiva, han podido decirle al mundo: mira, yo respeto lo que tú piensas, pero yo no pienso así. Yo lo mío es hacer. ¿Qué tú necesitas? Nosotros lo hacemos. No, que yo necesito que tú me ayudes para explotarnos allí. No, no, no, yo no me voy a explotar. Ve, explótate tú, pero cómprame a mí cómo tú te vas a explotar.
1: Ah.
0: Es así.
1: Yo hice unos teléfonos nuevos, mira a ver si te interesa.
0: Exactamente, ¿te interesa esta vaina? Ve, dale ahí. Así están. Mientras los iraníes siguen a la garata con puño con Estados Unidos e Israel, esta semana comenzaron a dejar pasar barcos chinos por el estrecho de Hormuz después de un acuerdo. O sea, Irán, con aquello estamos peleando. Con ustedes, ¿qué es lo que usted quiere? No, no, no, pásale esos barcos a esa gente, dale para allá.
1: Sí.
0: Necesitamos los barcos, perfecto. No hay problema. Pero al mismo tiempo, Xi Jinping dijo que China quiere comprar más petróleo de Estados Unidos para depender menos del Golfo Pérsico. O sea, la estrategia diplomática, el mensaje diplomático que eso manda, es tremendo. O sea, China va y le dice a Irán: mira, tú sabes que yo tengo la máquina prendida allí, pero necesitamos petróleo, déjame pasar eso. No, como usted no tiene problema, se lo vamos a dejar pasar. Está bien, perfecto.
1: Ajá.
0: Y automáticamente China se junta con Trump y dice: nosotros le vamos a comprar también petróleo a ustedes, porque no podemos depender nada más de aquello.
1: Que cada vez que Luna lo quiera, quieran cerrar.
0: Ya que ellos desde allá dicen: hey, espérate, porque ahorita tenemos nosotros el estrecho ahí, nos quedamos con esa vaina ahí cerrada y encuentran la vuelta de conseguir petróleo por todos los lados. Entonces, eso ablanda la posición iraní. De alguna manera la ablanda. Para que haya un entendimiento. Porque ahí lo que está buscando todo el mundo es mantener una cuota de poder. Y yo soy de los que entienden que cada país puede tener su pedacito.
2: No, y esa reunión, macho, baja un poquito la tensión internacional.
0: Sí, claro que
2: porque
0: sí.
2: Realmente ellos como que han flexibilizado las negociaciones, e incluso el de China le dijo,
0: Xi Jinping
2: dijo que él no va a ayudar, o sea, no va a mandar armas para
0: no está en eso, para Irán.
2: Para Irán. Pero aparte de eso también se la puso claro a Donald Trump, a Estados Unidos. Porque tú sabes que Estados Unidos defiende a
0: Israel.
2: No, a ¿cómo se llama? A Taiwán. Entonces, tú sabes que Estados Unidos siempre le ha metido la mano a Taiwán.
0: Sí, históricamente.
2: Y tiene pendiente un contrato de 25 mil millones en venta de armas.
0: Uh-huh.
2: Pero entonces él el chino le dijo...
0: Yo no le voy a vender a Irán,
2: sí,
0: pero no me le venda a ellos.
2: Exactamente. Y le dijo, y en cualquier conflicto que va a ser, él dice que va a ser...
0: Que habrá
2: un conflicto.
0: No se metan.
2: Que no se metan. Porque si se meten, puede haber un conflicto entre Estados Unidos y China. Así mismo se
0: lo dijo. Y te digo una cosa.
2: Tú ves.
0: Es correcto.
2: No, pero claro, porque es cada correcto. Quien está defendiendo su parte.
0: Cada quien defiende su parte.
2: Claro.
0: Entonces, entiendo que esa reunión o esas reuniones que han habido por aquel lado del mundo en estos días van a dar su beneficio. Ojalá que en los próximos días las cosas se vayan flojando. Xi Jinping también dijo que el gran plan de China para los próximos 15 años...
1: Uh-huh. Ajá.
0: Oigan qué piropo le dio a Donald Trump. Que el plan de China de los próximos 15 años es perfectamente compatible y puede funcionar en paralelo con la idea de hacer a Estados Unidos grande de nuevo.
2: Más grande.
0: O sea, le dijo: No, nosotros no es competencia.
2: No podemos.
0: Oye, nosotros queremos que ustedes sean tan grandes y nosotros también ahora tenemos que estar unidos, no somos enfrentándonos.
1: Ah, tú ves.
0: Mi hermano dijo que China y Estados Unidos tienen que ser socios, no rivales, y que una buena relación entre ambos países es una bendición para el mundo. Luego de eso, Trump brindó con Xi Jinping y la prosperidad de ambos países. Y desde aquí nosotros también levantamos nuestra copa y decimos ¡salud!
1: ¡Salud! ¡Salud! Pero que baje la gasolina.
0: ¡No, tiene que bajar! ¡Salud, Xi Jinping! ¡Salud, Donald Trump!
2: Y esperamos
0: Trump.
2: Que así sea, macho.
0: Claro.
2: Realmente siempre ha existido, imagínate, son las dos grandes potencias, son tres, económicamente son Rusia, China y Estados Unidos, China y Rusia, para ponerlo en su posición.
0: Pero es económica. un gran paso, se pueden poner de acuerdo todos.
2: No, y baja un poquito la tensión internacional y económicamente.
0: Y macho, como yo hoy amanecí merenguero hasta la tambora, vamos a cantarle por eso el de Bonnie que dice, no más guerra, no más drogas, más amor,
1: más unión.
0: Sí, no más guerra. Buenos días.
1: Buenos días.
3: Sí, buenos días a ustedes.
0: Ay, qué llamada la conciencia, Dios mío.
3: Mira, ahora entendí yo que me tenía un poco preocupado la posición de Donald Trump, la prudencia, cómo se dirigió al Congreso, la guerra terminó, bajó todo. Porque
0: era parte del plan, claro, era parte del plan.
3: Diplomático lo había dicho Marco Rubio ya entre la diplomacia china y Estados Unidos, pero tenía que reunirse los grandes. Acuérdense que antes de del conflicto, esa reunión estaba pautada para esa fecha. Entonces, hay que elogiar la prudencia de Donald Trump. Se hizo acompañar 17 empresarios de los más preponderantes de Estados Unidos. Se hizo acompañar de su equipo, Marco Rubio, Bill Gates, el secretario del Tesoro. Entonces, yo creo que no era para menos, porque Xi Jinping podrá tener lo que tenga, como tú planteas, un hombre que no está en guerra, porque está en progreso el mundo. Y es loable ver la actitud y la posición de él para el mundo, porque lo que pasa es que ya la economía sí está globalizada. Entonces, son esos líderes los que tienen que buscarle salida a los conflictos del mundo.
1: Ajá.
3: Porque claro, porque ahí está el caso de Irán. Irán cerrado a banda. Que no. Entonces, de lo que usted cuenta seguro que si se consulta Rusia, se consulta India, se consulta Corea del Norte, los países que tienen bombas nucleares, nadie va a estar de acuerdo con que Irán tenga bombas, armas nucleares. Porque que ya eso es el principio de la Tercera Guerra Mundial. Porque son gente que lo que buscan es eso, si fuera para el bien del mundo. Entonces yo creo que pedirle a Dios que la cosa siga fluyendo, pero ya está entre los pesos pesados. El problema es que China es de los afectados. Ahora, esa palabra de Xi Jinping, que tiene interés en comprar más petróleo de Estados Unidos, ya con eso tienen ellos ya para irse avanzando, porque saben que si ellos siguen con su retórica, eso es fácil. Ahora, hay que elogiar la capacidad de Donald Trump, la inteligencia, porque el hombre cuando tiene que ser rudo es rudo, pero cuando tiene que ser técnico, todo es muestra.
0: Tienes razón. Totalmente de acuerdo. Gracias, conciencia. 610-285-1870. Buenos días.
1: Buenos días.
4: Buenos días, macho. Recién llegado de este lado.
0: ¡Ey! Cuenta.
4: A mí me encanta el mundo geopolítico. Por eso quise llamar temprano para intervenir en el tema. Mira, macho, la verdad es que tú recuerdas cuando Donald Trump llegó al poder, él se abrió el pecho y dijo, todos los presidentes van a venir aquí a lamberme, ya tú sabes qué, ¿verdad? ¿Tú recuerdas?
0: Sí, recuerdo.
4: Con los aranceles, menos China. ¿Qué tuvo que, el tiempo le dio la razón a China? ¿Qué tuvo que, a quién fue que fue a lamberle la cosa ya a China?
0: No, a lamberle no lo veo desde ese punto de vista. Te está faltando objetividad.
4: No, pero espérate, mi tema central no es eso. Lo que yo te quiero decir, macho, que tú no puedes ser, por más poder que tú entiendas que tú tengas, tú no tienes derecho a querer aplacar a todo el mundo. Entonces, en cualquier momento determinado, eso se reinvierte.
0: Sí, pero le ha dado la razón. Óyeme, al principio entró rudo, pero es para que sepan que él tiene
1: para que le bajen la guardia,
0: posibilidades de actuar. Fíjate que lo reciben ahora con un llamado de paz y que podemos ser amiguitos y que todos vamos juntos, pero eso es porque el tipo sacó los dientes. Si tú no le muestras a un oponente los colmillos, te come vivo, papo.
4: No, pero que entre China y Estados Unidos, macho, la economía siempre ha fluido de una forma.
0: Yo lo sé, pero tú. Yo lo sé, pero tú sabes. Yo lo sé, pero tú sabes. Y es fácil con esos chinos.
4: pero déjame decirte, mira, sin duda alguna, ahora mismo el presidente Xi Jinping ha dado cátedra de cómo se maneja la diplomacia en el mundo. Cómo tú puedes sacarle provecho a todo el mundo sin afectar tus intereses y sin que el otro te vea como un enemigo, como un rival. Uh-huh. Entonces, ahora mismo el socialismo te está... Déjame decirte, macho, tú sabes que antes en la Unión Soviética, cuando ellos quisieron expandir un mundo, o sea, su filosofía de vida, y el socialismo no tenía espacio en el mundo. Sin embargo, ahora mismo la gente está viendo a China como un modelo a seguir, independientemente de que ellos son socialistas, pero socialistas nada más de nombre,
0: sí, porque
4: son
0: capitalistas. Pero siento que tú no se la quieres dar al presidente Trump con esa labor. No, mira, en verdad, no se la quiere dar. Así no. No eres humilde.
1: Ve a ver si el jefe le mandó un mensaje.
0: No eres humilde, no se la quiere dar. Un hombre que está por allá buscando, joseando para todos nosotros, y tú no se la quieres dar. No, mira, hasta Radamés, que es el principal opositor que tiene Trump aquí, se la dio llegando en el día de hoy. Increíble. Sí.
4: Yo no se la quiero dar, macho, porque es que él es muy egocéntrico, el occidente es muy egocéntrico. Entonces, el Xi Jinping, a mí me encanta su modelo.
0: ¡Ey, con Xi Jinping! Vete para China. ¿Por qué no te vas para allá si te encanta?
4: No, pero...
0: pero no. Te la puse amarillita.
2: Aguántala. Te la picha a veces a 100, no, a 110, macho.
0: ¿Qué fue lo que él dijo?
2: Sí, pero no le
0: que le encanta.
2: No le piche que tan sí. Duro.
0: Vete a China, que no necesitamos ni visa los dominicanos para ir a China.
2: Con ese lanzamiento nadie te lo va a ver.
1: Ahora quiero yo oír lo que le va a decir el jefe. Bueno.
0: Buenos días. No, se me fue esta. Voy buenos a otra. Días. Buenos días. Adelante.
5: Sí, muy buenos días, macho macho.
0: Respetuosamente, mi comandante.
5: Yo creo que recién llegado, uh-huh, se le ha puesto en China a Donald Trump, porque no anda viendo para allá, él anda buscando paz.
0: Exacto.
5: O sea que no estoy de acuerdo con el recién llegado. Al recién llegado que me excuse, que yo le tengo a él,
0: ajá,
5: un gran aprecio, pero ahí lo veo un poco equivocado.
0: Sí, sí.
5: Es el coronel de ejército que le habla recién llegado.
2: Sí, sabemos, comandante.
1: Ay, atención.
5: Yo creo que tengo un poco de experiencia como un coronel en 50 años de ejercicio en cuestión de guerra.
2: Un poco, no mucha experiencia.
0: No tiene mucha experiencia.
5: Bueno, yo un poco, porque yo no soy un sabiquín como hay personas que creen que tienen los libros en la mano.
0: Eso sí. Ay, es verdad.
1: ¿Quién es ese?
2: Comandante.
5: Entonces, yo quiero ser uno más.
2: No, pero comandante, con el rango que usted acumuló, también acumuló bastantes experiencias de la vida.
5: Al recién llegado y a lo que saben, que me excusen.
1: ¡Ay, concho!
5: Muy bien. Soy uno más.
0: Muy bien, gracias, mi comandante.
5: Siempre suyo, hermano, que Dios me le bendiga.
0: Gracias, comandante.
1: ¡Atención!
0: Comandante, cuidado, después que no...
1: Buenos días.
0: Después que no enseñó ese matabaca.
1: Ay, sí, no, ya hay que estar frío.
0: Buenos días.
6: Sí, buenos días, ¿cómo están todos?
0: Bien, cuente.
6: Oye, yo en parte estoy de acuerdo con el recién llegado, porque si ustedes ven...
0: Fue
6: a China, no, es que también estoy en parte de lo que dice la conciencia, fue inteligencia de él, pero él fue a China a doblegarse, incluso si ustedes vieron
0: de lo que él habló. ¿Cómo a doblegarse? Pero señores, pero sean objetivos, por el amor de Dios. ¿Qué es esto, por el amor de Dios?
6: Pero escúchame, él le dijo al chino, ajá, usted es el verdadero jefe, le dijo él. Si ustedes lo ven, él lo dejo ahí. El traductor le dijo, y le dijo a Xi Jinping, es el verdadero jefe. Y después Xi Jinping le dijo, para que Estados Unidos vuelva a ser grande, tenemos que trabajar juntos, ¿sí? Para que vuelva a ser grande. ¿Qué significa eso? Sí. Para que vuelva a ser grande.
0: Gracias, mi querido Jaina. Increíblemente, es palos y boga, palos. Ay, y no boga. Sí. Como quiera es malo para una parte de la población, Dios mío.
1: Buenos días, el buenos teléfono días. Y un oyente.
4: ¡Ey!
1: ¡Ay! ¡Está vivo!
4: Macho, tengo una cuestión, una divergencia que el que sabemos que está ahí no sabe lo que significa.
0: ¿Qué es lo que tenemos?
4: Mira, una divergencia contigo.
0: Muy
4: una
0: bien. Diferencia. Adelante, ajá, eso es importante.
4: Óyeme, macho, cuando tú trates un tema, por ejemplo, y tú te vayas a explayar, tú dices,
7: lo vamos a continuar el sábado, y le pone un título, lo que quedó de la semana, y lo debatimos el sábado.
0: Okay, okay.
7: ¿Por qué? Porque ayer había un tema o dos bien interesantes. Ajá. Pero tú diste tu cátedra y
0: no lo continué. No se pudo opinar.
7: No se pudo dilucidar.
0: Ya, ya.
7: Me refiero a la gente de Nueva York y a la cuestión de las mujeres, las matanzas que están

0: el productor de este programa. Así ¿me puedo quedar?
1: No, no, ya.
0: ¡Ay! Ay, ¿me puedo quedar? ¡Ay!
1: Ya, ya, ya.
0: Ay.
1: Gracias, gracias, mi querido viejo malo. Oye, oígale, que es un hombre que se puso él mismo, no fue sí, que yo sepa, no fuimos exacto. Nosotros.
2: Sí.
1: O sea, él mismo, él sabe que él es el viejo malo. Malo. Imagínate tú.
0: Ahí
1: imagínate
0: está.
1: Tú, Dios mío.
0: El productor. ¿Cómo era?
1: El productor, sí,
2: el
1: de,
2: productor
1: de
2: este programa.
1: Dice el jevo, ok, viejo malo, mejórate. Buenos días, José Morán. Dice, feliz fin de semana con Cuaito. Que disfruten si tienen con qué o quédense en casa. La actitud de los chinos es esta: el simple hecho de despertar ya es un regalo, disfrútalo. Ciertamente es verdad, así mismo es. Me voy al corte, vengo rapidito, pero de aquí, desde acá, de nuevo, brindamos por esos acuerdos que se puedan hacer por allá por China, sobre todo porque si ese es el camino para bajar las tensiones de la guerra y que nosotros volvamos a enfocarnos en el crecimiento y en la economía.
0: Ajá.
1: Es saludable para todos porque no estamos descascarando.
0: Y si todas esas negociaciones vienen para beneficio de todos nosotros, bienvenido
1: salud,
0: sea.
1: Salud, vamos al corte, venimos ahí. Ahora.

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1: 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Buenos días. 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
1: Tenemos boleta en el día de hoy.
4: ¡Ay, ay, ay!
1: Vamos a regalar boleta.
3: ¡Qué noticia! Ay,
1: sí. Ya usted sabe. Guacacao. Guacacao.
3: ¡Ay, la llorona! Ese tipo sí llora. ¡La llorona! Ay,
1: ya ay, tú sabes. Ay. No, mira, y la fecha maravillosa, así que vamos para allá.
4: Cobrado todo el mundo mañana. Hoy 15.
1: Yes, yes, yes.
2: ¡Ay, sí! Yes.
1: Nos fuimos entonces para VIP Room sábado, porque el domingo tú sabes que podemos dormir hasta las 15 de la mañana.
2: Sí. Ahí sí.
1: Una fiesta chéverísima ahí con Sex Appeal, el viejo Sexa.
4: Donde hay salsero hay gente bacana. Donde hay salsero hay gente bacana.
3: Sí. ¿No? Lo que tienen es que salir rápido a comprar su boleta. Claro. Antes que se termine.
1: Sí. Vamos todos para allá, todos vamos para Nueva York. Todos vamos para Nueva York.
2: Sabrosa.
1: Ay, ay, ay, ay.
3: No, todos vamos para VIP.
1: Miren, vamos ahora a hablar un poquito en el plano local, lo que está sucediendo por allá, por la República Dominicana.
2: ¿Qué pasó?
1: Ay, ay, ay, ay, ay.
3: Vámonos para el patio.
1: Que me ha dado tremenda pena el caso de esta joven que fue ultimada por su expareja.
4: En el colmado.
1: En esa misma, que fue perseguida por este hombre. Ayer hablamos de eso, pero es un caso que ha consternado tanto a la sociedad dominicana que uno no puede evitar darle seguimiento. Ahora la Procuradora General de la República, Jenny Berenice, ordenó el jueves investigar si la Unidad Integral de Atención a la Violencia de Género, Intrafamiliar y Delitos Sexuales aplicó correctamente los protocolos de protección en el caso de Esmeralda Moronta de los Santos, que fue asesinada a tiros por su expareja en el municipio Santo Domingo Este luego de salir de la dependencia. Fue perseguida por su verdugo Omar Tejeda Guzmán, quien la ultimó a tiros. Ellos dos tenían en común una hija de 4 años y la dama tenía un hijo de una relación anterior de 10, es decir, que quedan 2 niños en la orfandad. Wow. Se ha dicho que este hombre le tenía hasta un GPS a ella.
3: ¿Qué? Ese tipo era un monstruo, macho.
1: El tipo la tenía ubicada.
4: Sí. Mayormente los tipos así son narcisistas.
1: Eso, oíste, es un término acuñado. Ahora lo que era un tipo enfermo, violento, un enfermo.
4: Un enfermo, narcisista. Esa es la palabra que adjudica. Cuando una gente le pone un GPA a su esposa o su esposa.
1: Eso no es narcisismo.
4: Al esposo,
1: sí. Eso no es narcisismo.
4: Déjela libre.
1: No desvirtúe. Porque el término narcisista no viene de eso.
4: ¿Qué es un narcisista?
1: Un narcisista es una gente que solamente se reconoce a sí mismo como bello, como que cree que todo es él que lo merece.
4: Manipulador de mujeres, macho. Ya,
1: eso es otra cosa. Tú ves, por eso que te digo que el término.
4: Eso lo incluye.
1: El término que
2: es diferente.
1: Tú puedes decir que el tipo era un abusador, que era violento, que era agresivo.
4: Eso es narcisista.
3: Era un desgraciadito.
1: El narcisista puede tener esa característica también, pero lo que no voy es con aplicar el término tan alegremente, porque ya el hombre es narcisista. No, narcisista es otra cosa.
4: Ok, el tipo que quiere someter control en una mujer, el tipo que quiere tener control, como hacía tío César, que la carne se servía cuando él llegaba. No sirva nada que yo llegue. Eso es narcisismo.
1: ¿Y no, eso no es narcisismo?
3: Macho,
1: eso es un tipo controlador, es un tipo que tiene quizá poco amor propio, que cree que él tiene que ser validado.
3: Exacto.
1: Pero no, eso es otra cosa.
2: Es que tienen que hacer la cosa como la hacían antes.
1: ¿Cómo?
2: Cuando una mujer iba a la fortaleza de Jabón, mira, el marido mío me dio. Mi papá, la primera que trancaba era ella, y lo mandaba a buscar a él. Y después, cuando él venía, le daba 2 pecosas y le quitaba, porque los tigres eran con puñal antes que andaban los hombres.
1: Pero, maestro, lo que pasa es que
2: deben de quedarse con esa mujer para protegerla.
1: Que la población era menos, maestro. Y eso, ese tipo de casos se veían menos.
2: Método,
1: la mujer de antes aguantaba más también.
2: Ese método se puede hacer. Cuando una mujer vaya a poner querella, quedarse con ella ahí mismo, porque mira, ella puso la querella ese mismo día.
3: Sí. A veces yo pienso,
1: saliendo de ahí fue que el tipo la atacó.
3: A veces yo pienso también que ese tipo de noticia, macho, que se replica tanto y que se menciona tanto, a veces como que eso como que le da un poquito como de publicidad negativa.
1: Sí, es verdad.
3: A muchas personas.
1: Es verdad.
3: Y lo ponen como medio creativo, retroactivo, para, o sea, pensando en cosas malas.
1: Eso se llama un efecto dominó.
3: Sí.
1: Y automáticamente aparecen más casos similares.
3: Exacto.
1: Porque eso como que motiva.
3: Como que motiva
1: a algunas personas.
3: Negativamente.
1: Por eso, en este país se maneja, ese tipo de informaciones se manejan, no se dan crudamente a la población, ni mucho menos.
3: Exacto.
1: Si aquí se dijera todo lo que pasa correctamente en Estados Unidos, todos los días aparecen 30 hechos feos.
3: Así
4: mismo.
3: Ay, bobo.
1: Aquí, lo que terminamos sabiendo son algunos, son todos.
3: Pero, macho, también.
2: Los rolling que pican cerca.
4: Por eso los bancos no dan informaciones, por eso. Porque si se supiera, yo que tenía una prima en un banco, lo que pasa en los bancos, la gente no guardara cuarto.
1: ¿Cómo? No, eso es otra cosa. Está mezclando otra cosa.
3: Oye, lo que te iba a decir.
4: No, estamos hablando de información que no se pueden decir.
1: El pueblo que tengo.
2: Bueno,
1: di
2: uno que le dio una pecosa una vez a una novia.
5: Buenos días.
2: Ay, no.
5: Ayer quería decir 3 dichos, pero estoy en paz hoy.
1: Señoras y señores, en la vía telefónica.
2: ¿Quién es esa?
1: Una mujer sumisa, sometida a su marido, porque es una mujer respetuosa, y más que respetuosa, una mujer inteligente que no se come lo moco. Señoras y señores, ahí está, con una deuda terrible que dejó en República Dominicana,
6: Yadira la explosiva.
5: Ay. Yo iba a decir, algo quiere macho, que empezó bonito, pero nada. Mira, poniéndole, desde ayer yo quería hablar del tema. Uh-huh. A esa muchacha le falló el sistema. Te voy a explicar.
3: Se lo dije a macho ayer.
5: Yo no sé dónde está el Ministerio de la Mujer. Yo no sé para qué está ese ventorrillo en Santo Domingo.
1: Ey.
5: A honestidad te lo digo, porque esa muchacha va y pone esa querella y no pudo ni siquiera enviarle ello un policía para que la llevara a su casa para que llegara tranquila. Allá no se le da seguimiento a las mujeres que van a una fiscalía a poner una querella. Ayer, Marco, tú hacías muchos ejercicios de que hay mujeres que ponen querella porque sí, hay otras que lo ponen para dañar el hombre, que no sé qué, que no sé cuánto. Hasta que allá los legisladores no hagan políticas, que si una mujer va y hace algo, por ejemplo, sea para dañar un hombre y se le ponga una consecuencia cuando se haga una investigación seria y se descubra, ah, mire, esa muchacha lo hizo para dañar a esa persona, ok, vamos a meterle par de meses de cárcel a ella, porque no se puede estar jodiendo con la justicia para hacer daño. Ahora bien, ¿qué vamos a hacer con esos casos que son verdad? ¿Vamos a justificar cosas porque otras personas quieran hacer daño? Esa muchacha a mí me dio mucha impotencia, no solamente del hecho de que ese fatal la matara, sino en yo ver cómo cerca de la fiscalía mataron a esa mujer. O sea, ahí tú no viste, mira, ayer decían que él tiró varios tiros, que él hizo una persecución, y tú nunca viste ni siquiera cerca un policía. Uh-huh. Cerca de la fiscalía. Entonces eso nos lleva a nosotros a decir, caramba, ¿qué está pasando con el sistema de justicia en República Dominicana? Allá han matado personas que han ido a testificar en casos y lo han matado saliendo de la fiscalía. Entonces, donde nosotros estamos llamados a buscar justicia o a que se nos escuche, no nos están protegiendo. Es decir, que tenemos un gran fallo en el sistema judicial. Mm. Qué triste ver esa situación de esa joven. Y en el mes de mayo, con 15 días que tenemos, van más de 6 mujeres
1: muertas
5: a mano de su pareja.
1: Increíble.
5: Eso es muy alarmante.
1: Increíble, de verdad.
5: Es muy alarmante y llama mucho la atención, porque estamos fallando en algo y solamente se hablan de este tema cuando hay un tema de feminicidio.
1: Exactamente.
5: Más nadie habla de eso. Entonces, tú no ves legisladores buscándole soluciones a eso. Tú no ves el ventorrillo del Ministerio de la Mujer haciendo nada. Tú no ves ni haciendo campaña, ni llamando la atención, nada. Esas mujeres no hacen nada ahí.
1: Gracias.
5: Entonces, caramba, ¿qué es lo que vamos a hacer? Vamos a esperar a que se nos caiga el país encima.
1: Gracias.
5: Tenemos que buscarle alguna solución.
1: Gracias, Yadis. Gracias.
2: O sea, macho, Yadis, que la ASOPADO está más organizada que el Ministerio de la Mujer.
1: La Asociación de los Pájaros.
2: Asociación de Pájaros Dominicanos está más organizada.
3: En República Dominicana dicen que después que te roban es que tú pones candado.
1: Es un mal
3: porque
1: histórico.
3: Es un mal histórico, pero se está poniendo... Mira lo que sale a decir Jenny Berenice. Ahora, después que esta muchacha está muerta. Ella no es la primera.
1: Ahora.
3: Ayer yo te decía, escúchame un minutito, macho. Ayer yo te decía, ajá, que la mayoría de las veces que las mujeres ponen la querella, no le dan seguimiento, macho. Incluso cuando tú tienes una orden de arresto, tú eres que tienes que caerle atrás al tipo y llamar a la policía. Mire, está por aquí, ven a buscarlo. O sea, que ellos no hacen.
1: Miren,
3: no le caen detrás con la orden.
1: Yo no pretendo sonar a justificador, ajá, de todo eso, pero ustedes tienen que saber que yo manejo mucha información diariamente en la República Dominicana y hago vida constantemente en la República Dominicana. Uh-huh. Y sé, todos estos temas son pan nuestro de cada día para una gente como yo que hace dos programas de radio al aire. Hay un problema también serio en esos departamentos porque hay falta de personal. Esas fiscalías que manejan casos de violencia de género no dan abasto, no es relajo. Son tantas las denuncias, día por día, que no dan abasto. Entonces, lo ideal sería pensar, no, que le ponen protección a la mujer, la llevan a su... Pero es que tú tendrías 30 policías para que todos los días se vayan con una.
3: Eso es parte del sistema, macho. Ellos deben resolver ese problema.
1: Espérate. Queden con ahora ella. Te voy a preguntar.
3: Con el más personal.
1: Espérate, déjame explicártelo. En la mayoría de los casos, cuando ponen esa orden de alejamiento, los hombres hacen caso y muchos se meten en miedo y no joden más a esa mujer.
3: Sí.
1: La mayoría. De verdad que son la mayoría. Flojan eso. Ahora, tú te encuentras con un par de gente que tiene problemas, que sigue insistiendo y fuñe la paciencia. Ahora bien, cuando una mujer aquí va a poner esa misma denuncia, ¿le mandan un policía a ella para que la cuide?
3: No, pero
1: eso
3: va,
1: no se estira.
3: Pero va el policía directamente y hace la investigación.
4: No, y hay una forma, por ejemplo.
1: Hace la investigación, te deja en tu casa, da sed. Y en la noche, cuando la mujer queda por ahí, va a la bodega.
3: No, macho, pero eso depende, macho.
4: Yo quiero mucho a fiscalía,
1: mire,
4: macho.
1: Mire, yo lo que creo es en que usted evite meterse en ese tipo de situaciones. Como dije ayer, analice si ese hombre es violento o no. Porque le voy a decir una cosa a usted. Cuando una persona le quiere hacer un daño a usted,
2: ajá,
1: tiene siempre la ventaja. A Kennedy le dispararon, que era presidente de este país.
4: Sí, porque está
2: ya. Tenía al acecho.
1: Tú le puedes poner.
4: Sí.
1: El hombre que se le dio para matar a esa mujer.
4: Sí,
1: le puedes poner un contingente.
4: Espera que se vaya.
3: Pero lo que yo te quiero decir. Aquí, si una mujer le pone una querella de agresión
1: a un esposo,
3: espérate, el policía llega a la casa, investiga. Si hay golpe y ellos chequean, ya viene un caso,
1: sí,
3: incluso hasta se lo llevan preso.
1: En la previa.
3: Pero en República Dominicana, las mujeres ponen una querella y le dan una orden de
2: papel.
3: De aprehensión al esposo.
1: Sí.
3: y ella es que tiene que estar
7: acechando. No, eso lo prohibieron. Eso lo prohibieron. Lo que la mujer dice que tenga que llevar la orden de alejamiento, eso lo prohibieron en República Dominicana hace unos años ya. Antes era así.
3: No, pero
7: realmente.
3: Una orden de arresto a veces le dan.
7: No, ella no es fiscal, ella no puede ir con orden de arresto. Era la orden de alejamiento, pero eso lo quitaron luego de un caso a sí mismo, donde la mujer fue a llevarle y que la orden de alejamiento al hombre y el hombre la mató.
2: La mató como quiera.
7: Y eso, recuerdo yo que se prohibió. Fue como 2021, 2022. Eso se prohibió. Pero vuelvo y te digo, esos departamentos no dan abasto en la República Dominicana. No,
3: pero es lo que
7: déjeme colocar identificación. Disculpe. 20 segundos.
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1: Es un desastre esa cuestión, de verdad que sí.
2: Bueno, yo que he estado cerca de la fiscalía y he vivido ya al lado de la fiscalía de Cristo Rey.
1: Ajá.
2: Muchas mujeres de las que van a poner denuncia son mujeres sosobritas y van borrachas.
1: Algunas, pero no todas.
2: No todas, porque llévate de mí. Entonces, esa gente, cuando llega una mujer que de verdad necesita que le presten atención,
3: no,
2: ya están cansados. Pero todas esas mujeres son sobritas, porque yo he visto.
4: Lo que yo te digo, macho, es que si está en aumento, ¿verdad?
1: Sí.
4: Este tipo de problema. Está en la mano, por ejemplo, del gobierno,
1: sí,
4: buscarle una solución. ¿Cuál es la solución? Si están creciendo la demanda, que tú, como tú dices, que están acudiendo muchas personas, vamos a buscar un local más grande, vamos a buscar más personal y vamos a tratar de solucionar el problema.
1: Es de recursos.
4: Está bien, pero vamos a designar más recursos para ese tipo de problemas.
1: Es que también la lucha se daña porque en el camino aparecen. Supongamos que hayan 20 denuncias, pero sí, aparecen 10 de esas 20 denuncias que son infundadas. Entonces ese es, sí, el problema, que muchas veces la mujer, para presionar, uh-huh, a esa pareja o a esa pareja que quizás se consiguió otra mujer, termina yendo a denunciarlo para que lo metan preso.
4: Alegremente van y ponen.
1: ¿Me entiendes?
2: Pero Radamel pudiera hacer un aporte a República Dominicana e irse para allá con una pancarta a luchar por eso.
1: Él no tiene necesidad.
4: Aquí es muy fácil. Yo primero no tengo la necesidad.
3: ¿Qué va a decir una pancarta?
4: No estoy hablando
2: sin pelear. Contribúyele al país y ve para allá. Que me gusta tu opinión.
3: ¿Qué va a decir la pancarta?
4: Pero no estoy hablando en persona. Estoy hablando como un ciudadano,
1: sí, pero
4: preocupado con el crecimiento de violencia y tratando de buscarle una solución. Yo no soy parte del gobierno.
2: Pero vi el aporte que
4: el
2: tú
4: gobierno
2: puedes
4: dar. Es que tiene en la mano eso.
2: Sí, pero tú como comunicador, yo vi el aporte muy lindo de tu parte. Vete a Santo Domingo, ya que tú estás jubilado, y pon pancarta, ve los programas de televisión, y cuando viene a ver, se logra.
4: Y en ese caso también, como tú me estás mandando, también tú puedes apoyarme, tú puedes ir también.
1: Muy bien, muy bien. Un momento. Déjame saludar a Paul Easy, que está con nosotros. Hey. Ya pagaron la fianza de él.
4: Ay,
1: hola, sí. Paul, ¿cómo estás?
5: Que lo que bueno, lo que estamos bien. Bueno, gracias a Dios.
1: Qué bueno. ¿Qué
3: eso dice, fue el jainero?
1: ¿Qué dice ese hombre respetuoso de la mujer?
5: Yo sí.
1: Ah, eso yo lo sé.
5: Yo tengo la virtud y me puedo dar en el pecho que yo nunca he agredido a una mujer.
3: ¿Cómo así?
1: Bueno, bien hecho. Estoy sobre el tiempo. Déjame sacar dos llamadas más antes de irme al corte. Buenos tiempos.
3: Buenos días.
1: Oye, qué buenos tiempos. Buenos días.
6: Buenos días, macho. Bueno. Buenos días.
1: Cuenta.
6: Macho.
1: Sí.
6: No solo en República Dominicana existen, uh-huh, existen los abusos. También habemos hombres que somos sido, uh-huh, maltratados por mujeres y callamos, macho.
3: Ay, sí.
6: Y callamos. Te voy a hacer brevemente, rápido, algo, una historia mía, algo que está pasando actualmente conmigo.
3: A ti.
2: Vamos a ayudarlo.
3: ¿Qué te pasa?
6: A la mujer, eso es aquí en Estados Unidos.
3: Sí, aquí lo sacan de la casa, dele, sí.
1: A la mujer que tiene le gusta.
6: Conocí una mujer.
1: Sí.
6: Uh-huh. La mujer trabajaba en un warehouse.
3: Uh-huh. Oh,
6: la
3: yes.
6: saqué de ahí y le puse un negocio.
1: Ay.
6: Invertí $50,000.
1: Concho. Sabroso.
6: Aparte de eso, yo le dije a ella, mi amor, no podemos poner a nadie en el negocio. Quédate en el negocio.
1: Sí.
6: Y te voy a dar un sueldo semanal de $500.
3: Ajá.
6: Entonces, eso hice con ella.
1: Ajá.
3: ¿Y qué pasó?
6: Aparte de los $500, la mujer quería más dinero. Yo le dije, mi amor, estamos empezando un negocio.
1: Claro.
6: ¿Y estamos emprendiendo un negocio.
1: Y tienes una inversión ahí. ¿Sí? Concho.
6: Hice una inversión. Ella no entendió eso. Macho, a pesar de los días, la mujer con tanto atacándome, tuve que quitar el negocio porque ya me sofocaba.
1: Concho. Ay, Dios mío.
6: Aparte de eso.
4: Bien hecho.
6: Aparte de eso, ella me dejó. Se buscó otro hombre.
3: ¡Ay, hombre!
1: ¿Cómo?
3: ¡Ay, hombre!
6: ¡Perfecto! ¡Perfecto! Le dije, no hay problema. Entonces, ella estaba con otro hombre, conocí a una mujer en Nueva York, porque yo vivo aquí. Yo no voy a decir dónde vivo, porque la mujer escucha también la emisora.
1: Sí, claro, está bien.
6: Conocí a una mujer ahí en Nueva York.
1: Ajá.
6: ¿Usted sabe qué ella hizo?
1: ¿Qué?
6: La mujer, estando con otro hombre, fue y se le enfrentó a la otra mujer.
1: Oh,
6: ay,
1: no.
6: Y le dijo a ella, mira, ese hombre es mío y, ay, y tú te estás metiendo en medio, macho. Me molestó.
4: Te la puso en China.
6: Hacer?
1: Oh, pero espérate, okay. Espérate, la mujer que tú conociste allá en Nueva York, ella enfrentó a otra, o sea que...
6: La que la que yo tenía enfrentó la de Nueva York.
2: Exacto. A su novia en Nueva York, la nueva.
4: Exacto,
1: la nueva. O sea, a la que tú le habías puesto el negocio.
4: Sí.
5: Sí.
6: No, la que le puse el negocio...
2: Enfrentó a
6: la otra. La que le puse el negocio me hizo la jugada sucia con la de Nueva York.
1: Exacto, o sea, la que tú conociste el negocio vino a discutir con la nueva muchacha que tú conociste.
6: Perfecto. Ya. Exacto.
1: Ok.
6: Me la alejó. Ajá. No hay problema.
1: Está bien.
6: Macho, y yo le dije, no hay problema. Ok.
1: Sí.
6: La dejamos, conocí una mujer ahí en República Dominicana que trabaja en un banco, una mujer muy seria.
5: Ay,
6: y todo. Macho, ¿usted sabe qué hizo? ¿Usted sabe qué hizo la mujer?
1: ¿Qué hizo la mujer?
6: Ella tiene una tía que trabaja también en una sucursal del Popular.
4: Ay.
6: Ella le habló a la tía.
4: La cancelaron.
6: La tía se metió en el sistema, buscó el nombre y buscó el número de teléfono de ella, se lo dio a la sobrina aquí. Y esta mujer de la mierda llamó a la mujer de allá.
1: A dañarte ese majarete también.
5: Ay, cucho.
6: Me lo dañó también.
1: Ay, qué mujer. Ahora, oigan ahí. Oye, espérate. Frena un momento. Mírenlo ahí.
6: Sí.
1: Ahí hay un caso de acoso al revés.
2: Sí.
1: Si ese hombre va a una fiscalía, allá o aquí, a decir que esa mujer lo está acosando, ¿usted cree que le van a hacer caso a él?
5: Se ríen de él.
6: Macho.
1: Sí.
6: Macho, yo fui. Sí.
1: Óyelo ahí.
6: Yo puse una orden de alejamiento, me dijeron que no podían hacer nada porque no había maltrato físico.
1: No, sí. Ella te tenía que dar un batazo para que ellos accionaran.
6: ¿Entiendes? Entonces, habemos hombres que tiene, mira, macho, hay hombres que tienen la mente chiquita, es que dice, bueno, como yo no puedo ser feliz, esta mujer me la hace imposible, la voy a matar.
1: Ay, no, él dijo que no en el caso de él, dice que hay hombres que actúan así.
6: En el caso mío no, porque yo dejé la cosa tranquilo, me voy a leer.
1: Me asusté.
6: Pero hay hombres que tienen la mente chiquita y no lo piensa dos veces.
1: Es cierto,
5: es verdad.
6: Hay hombres que no tienen en la mente. Bueno, esta mujer perdió un dinero, me hace la vida imposible. ¿Qué voy a hacer?
1: Manito, tengo la solución.
5: ¿Cuál?
6: Ajá.
1: Vamos inventando una vaina y tú le vas a hacer llegar la información de que ya tú estás quebrado, que tú no tienes un chele y que aparte se te descubrió una enfermedad en el colon.
4: Que no tiene mujeres. Ahora
5: que tiene sífilis.
1: Que te suelte. Oye, que tú tienes sífilis.
4: Y que nadie te hace caso.
1: Y que nadie te hace caso. Ya, porque caramba, que te suelte.
4: Que tú vienes, que nadie te quiere cerca de ti.
5: Es más, vamos a hacer una vaina. Ven por aquí que te vamos a pintar una ñaña en la puntita de la cosita.
1: Gracias, papá. Gracias.
5: No, macho, que hay hombre sufrido.
1: No.
5: Hombre maltratado. No,
4: porque macho lo dijo.
1: Yo lo he dicho.
4: Dijo,
1: hay casos increíbles de eso. Lamentablemente al hombre no le hacen caso. Lamentablemente a la mente hay que despejarla, pero al hombre no le hacen caso.
2: Oye, si ella no le ha dado, que le pegue un chicle en los cabellos para que tú veas cómo ya le vuela.
1: Ahora, ¿tú sabes qué es lo grande?
4: ¿Qué?
1: El tipo le invirtió a la mujer, se puso para ella, entonces mejor se puso de vagabunda. Y cuando vio que se le fue esa teta, porque el tipo cambió, entonces ahí quería dañar el majarete al hombre. O sea,
5: oye, eso.
1: Ni contigo ni sin tigo.
4: Por eso era que ayer cuando discutíamos que tú decías que cuando económicamente el hombre se ve afectado en una relación, ahí que vienen los conflictos.
1: Pero claro está. Gracias a Dios que esa copia
5: bien. El tipo tiene que averiguar a qué salón ella va.
1: Okay.
5: En los salones siempre hay un muchacho de la comunidad. Entonces, dale un dinero a ese muchacho de la comunidad que le haga un trabajo de 3 meses y la convenza de que ella está gorda.
4: No, y hay un producto también. Y hay un producto que le tumbe el pelo.
5: Oye, esto.
1: Ay, Dios.
5: Tú convences a una mujer de que está gorda.
4: Ay, coño.
5: Eso es suficiente para que le dé cáncer, le caiga el pelo.
1: Ay, no.
5: Se le los labios.
1: Cuando viene a ver se pone para ti. Déjame sacar dos llamadas, señores. Tengo el panel lleno. Esto no
5: Ay, buenos madre. Días.
1: Este programa está pegado, ¿eh? Sí. Buenos días.
7: Buen día. Rubén Núñez de Revin.
1: Dale, Rubén.
5: Rubéncito. Mucho dinero.
7: Macho, yo no tengo conocimiento de si realmente prohibieron cuando una mujer va a poner una querella a la fiscalía que le den el papel a ella o a la policía. Pero Pedro Tolentino denuncia eso a cada rato, que se lo dan a la mujer para que la mujer sea que se lo lleve.
8: Exacto.
7: Todavía está pasando eso. Si tú dices que lo prohibieron, pero todavía lo siguen haciendo.
5: Señores, pero ustedes están hablando de un solar con gente, con cuatro horcones en la esquina.
1: Ay, Dios.
5: Con una alambrada de
8: ay, no.
5: De 5 pulgadas. Eso no es un país, o sea, ay, nosotros no salimos de un país.
8: Tampoco así,
1: tampoco así, Paul. Buenos días.
8: Ay, no, buenos días.
9: Miren, pero qué interesante sería, como el caballero explicó, que la dama oye el programa, que ella cogiera la revancha, que llame a ver y explique, porque honestamente, miren, que eso yo le creo a él.
1: Yo también.
9: El problema es que estamos buscando el muerto río arriba y siempre el ahogado para abajo que corre. Porque qué policía, qué cosa, eso de que la fiscalía tiene su servicio de aguaciles, eso no lo entregan a nadie así fortuitamente, es que por un caso alguien lo agarre. Porque cómo que usted le va a llevar un programa de darle
1: no, a imposible, a no, es imposible.
9: Eso es imposible, la gente pone a circular cosas de que no es así.
1: No, no, pero espérate, conciencia, antes era así. Antes a la mujer le entregaban de que el papel de que de alejamiento, sí, y ella iba y se lo llevaba,
8: sí,
1: al hombre. Es una cosa terrible. Y cuando mataron a una dama, creo que fue 2022,
8: quitaron eso.
1: La procuradora de ese entonces, ¿cómo se llamaba? Miriam Germán.
8: Miriam Germán
1: quitó esa vaina, porque de verdad que era una cosa terrible. Y que ella misma,
8: no, una pela,
1: que tú te tienes que alejar de mí, pero por favor.
9: Pero tú sabes, macho, que antes no había tanta proliferación de estos desastres, porque es un desastre, honestamente.
1: Sí, sí.
9: Pero
1: sí,
9: el problema, uno de los problemas está que el hombre tiene que callar, porque lo que plantea, si yo fuera un mente débil, él optara poquito a esa mujer de medio.
1: Ciertamente,
9: para
1: ciertamente.
9: No lo está dejando vivir.
1: Cierto.
9: No son todos los hombres que aguantan eso. Yo los felicito.
1: Ahora, conciencia, por eso mi tesis de que usted debe de enamorarse con los ojos abiertos. Es difícil, pero en los primeros días, en las primeras semanas de usted conocer a una persona, sobre todo las mujeres, deben de darse cuenta de esos rasgos violentos.
8: Concho,
1: que vienen disfrazados de que un poquito de que de control.
5: Ey. Sí, sí.
1: Y usted no evitar eso.
8: No,
1: yo no estoy asustando a nadie.
5: Porque hacen la siguiente pregunta. Vean, que a ti no te gusta que te celen un ching. Eso no es nada.
1: No, y que mira, no te me pongo esa falda. No, mira, sí, ¿y dónde tú andabas? Dice, a las 8:30 de la noche que tú no has llegado a tu casa. Señores, los hombres damos señales.
8: Ay,
1: entonces, eso con el tiempo se pone peor. Lo que
8: él es medio controlador, pero no, él me quiere.
1: Lo que tú sientes como un piropito ahora, ay, qué bien me siento, mire, ese hombre me tiene controlado.
8: Después
1: eso se pone al triple. Entonces, uno dice lo que va a hacer.
2: Y ya.
1: Todos aquí hemos tenido experiencia con mujeres, algunos con hombres.
2: Sí,
1: y todo.
2: Sí.
1: Pienso yo, ¿no? O sea, ustedes han dicho. No, ustedes han dicho. Yo no sé.
5: Yo tuve un pájaro que me perseguía.
1: Míralo ahí. Paul tuvo un pájaro que lo perseguía. Eso es claro. Entonces.
5: Oye, y yo me paré un día y le di un abrazo y le dije, monstruo.
1: Terminamos la relación.
5: Hombre, dan polla. Entonces, van a pasar dos cosas entre tú y yo. Yo no te voy a dar more. Tú y yo lo que vamos a hacer es que nos vamos a entrar a trompar.
1: Entonces, lo que quiero decir es que todos sabemos que eso que usted ve en principio, que es la versión premium de esa persona, porque oigan otra cosa, nadie se enamora enseñando lo malo que tiene.
5: ¿Tú estás loco? No.
1: Cuando nos enamoramos, sacamos la versión premium, la personalidad premium, la que te ríe de todo, la que no le molesta nada. Pero esos pequeños indicios que tú das,
8: después
1: de ahí viene eso multiplicado. Entonces, mujer que me escucha, hombre que me escucha, no te tome eso de que es chistecito, de que eso. No es que tampoco el hombre o la mujer no demuestre ningún interés en ti, pero hay una cosa que es un interés genuino y hay otra cosa que es manipulación y controladera. Evite eso, no se meta en esas camisas de 11 varas, caramba.
8: Buenos días, uno que lo tiene controlado.
9: Eso sí es verdad, y a mí me gusta.
5: Te dan tu galleta.
9: Yo te voy a decir algo. Mucha gente está hablando y dice, no, que el país no sirve, que pasó esto. Señores, eso pasa aquí cada rato.
1: Sí, hombre.
9: Eso, mira, yo he tenido casos que se me quedan aquí en la memoria de mujeres y de hombres que han ido a buscar órdenes de protección.
1: Sí.
9: Y que hoy no están aquí.
1: Exactamente.
5: Sí,
9: eso
5: sí,
9: empieza, mira. Hay que aproximarlo en diferentes niveles. Primero, educación. De educación en el hogar servicios sociales. Necesitan también, señores, y hay que tener cabeza. Lo principal es tener cabeza. No se metan con quien sea.
1: Exacto.
9: La gente se mete demasiado rápido con la gente. La gente, tú conoces una gente y al otro día ya están acostados.
1: Mira, espérate. No, dame un segundo ahí para tomar eso que tú acabas de decir, para tomarlo como pie. Uh-huh. Y recordar una situación que acaba de pasar ahora en Santo Domingo.
3: Ajá.
1: Donde la pareja de una mujer mató hace un tiempecito a la niña. Sí, bueno, mató a la niña de esta porque esa mujer se juntó con ese hombre y en 15 días lo metió en su casa teniendo una niña chiquita, creo que de 4 años. Lo mudó a él y dejó hasta que él la bañara y de todo. Entonces, ¿cómo es mujer del diablo? Y perdóname.
3: ¿Qué?
1: Que tú metes un hombre en tu casa, tú teniendo una niña con 15 días sin conociendo a una gente. Sí. Y tú sabes lo que es ese hombre.
2: Sí.
1: Ahí está, le mató a la muchacha.
4: Así mismo.
9: Oye, pero yo he visto casos similares aquí. Yo he visto casos aquí de mujeres que son hombres que ya han sido sentenciados por abuso infantil, por abuso de menores.
1: Claro.
9: Y se casan con ellos.
5: Sí, yo conozco un caso. No lo puedo decir quién es, pero conozco un caso.
1: Pero es así. Hay como un síndrome que eso les atrae a esas mujeres.
4: Pero yo conozco...
5: Y te voy a decir lo peor. La persona un día me llama. ¿Vamos a juntarnos?
1: Sí. Yo, no. Sigue rodando.
5: Yo tengo una infanta en mi casa. Tú no puedes venir con esa persona.
1: Bien fácil, no.
5: Es más, no me llames más.
1: Adelante, oyente, adelante.
9: Oye, yo he tenido casos donde nos llamaron para que se le digan que efectúa boda. Mujeres afuera, casándose con reos, que están ahí por 40 y hasta de por vida.
2: Claro, sí.
9: Asesinos violentos.
1: No.
5: Hay gente que lo están viendo, el caco.
9: Señores, es que la gente hoy en día no tiene cabeza.
1: Dios.
9: Hubo un caso de una muchacha en Texas que conoció un tipo en una barra.
1: Ajá.
9: Y buen mozo, qué sé yo. Mira, ¿sabe cómo la encontraron?
1: ¿Cómo?
9: Sin brazo y sin pierna. Se salvó de que un camionero la encontró y agarró y le hizo torniquete y le salvó la vida.
1: Dios.
9: El tipo la picó. La picó y la dejó en la calle.
1: Oh, sí. Gracias. Ya no me sigas diciendo.
4: Pero hay mujeres también. Pero hay mujeres también que le gusta a veces que la maltraten.
5: Ey, señor,
4: porque yo tengo, yo conozco una relación de pareja
1: que
4: tienen más de 20 o 25 años. Sí. Y ella, 25 años. Y ella, ¿sabe lo que hace? Cuando llega del trabajo, él le revisa la ropa interior a ella. Le revisa la ropa interior. Por mi madre, mira, por lo más
1: pero
4: sagrado.
1: ¿Para qué le revisa la ropa interior?
4: Por si acaso ella venía de tener una relación o de haber hecho algo.
1: ¿Y si el hombre usó un preservativo? ¿Cómo él se va a dar
4: cuenta? Bueno, pero esas son en su mente de él. Esa es la mente que él tiene.
2: ¿Qué le hace eso a una mujer?
4: Y le mete la mano y le pregunta que dónde tú estabas, que no la deja hablar con nadie.
5: Si él no está oyendo, es un pariguayo.
1: Ahora, les voy a decir algo. Déjame yo... Diablo, voy a contar esto rápido.
4: No importa.
1: Parece una exageración.
4: Sí.
1: Pero hace 6 años, en inicio del gobierno de Luis Abinader, en Santiago de los Caballeros, un hombre descubrió un cuerno así, de esa manera.
5: ¿Cómo? Exprimiéndole la jodienda a la mujer.
1: La mujer trabajaba en aduanas allá en Santiago. Y entonces el hombre...
2: Por eso la
1: ya venía sospechando algo, yo no sé. Fue el primer caso que explotó en el gobierno del PRM. De ahí para adelante salieron un par de casos más y se ganaron la imagen los PRMistas de que habían llegado al poder faltoso, porque eso era problema.
4: Cogiendo todo lo que venga.
5: Cada rato
1: problema. Bueno, el hombre, ella trabajaba ahí en esa cuestión. Uh-huh. Y cuando ella llegó a la casa, el hombre efectivamente cogió la ropa interior de ella. Oye. Y encontró.
2: ¿Encontró?
1: Y encontró. Sí.
5: La agüita.
1: Agüita, era espesa.
4: Dice que el que busca encuentra.
1: Y entonces ahí vino el lío, vino un problema, una cosa. Y eso trascendió y fue hasta público. Yo no voy a decir los nombres de esa persona.
2: Porque, fuerte.
1: Pero sí, eso hubo un lío interno en el partido y un lío en ese matrimonio, una cosa terrible.
4: No es difícil por eso.
2: Porque después del acto la mujer sigue liqueando.
5: ¿Cómo así?
1: Ya, señores. Dejen eso. Lo que estoy diciendo es que quizás no siempre, pero hay veces en las que tú puedes agarrar ao en segunda. Buenos días,
5: no que le hicieron ao.
9: Oye, buenos días. Hablando de eso, oye, amor, que esta fianza que yo le pagué, Jaina.
5: Coño, Jaina, gracias, así, hermano.
9: No hay, que no hay problema, te quiero, Paul.
5: Igual, veo.
9: Oye, oye, sí, hablando sobre su caso, pero el señor, en el, ya, el que mató al niño Jena, según he oído, tuvo una familia, él estando en la cárcel.
1: Sí, tuvo sí, un hijo. Perfecto. Tuvo un hijo, sí.
9: Un hijo.
1: Sí.
9: Pues, imagínate, sí, que es sobre lo mismo que está hablando, que las mujeres como que no tienen. Un tipo que mata a un niño y una mujer en la cárcel le tiene un hijo.
1: Sí, es verdad.
8: Familia, ay, que, es sí, cosa, sí, es que el, no, el que está bueno problema, no forza.
9: No, hay problemas psicológicos, hay problemas. Mira, yo creo que ayer...
8: No, se le fue el wifi.
9: La conciencia dijo, la conciencia dijo que eso son cosas que el gobierno no tiene que ver en eso, pero sí el gobierno tiene mucho que ver, porque esas son cosas donde en las escuelas, en todos los niveles, deberían meter una materia sobre orientación a los niños de acuerdo al curso, primer grado, segundo, hasta el bachillerato.
8: Ajá.
9: Y poner a un psicólogo especializado, donde los jóvenes ya cuando sean adultos, que sean ya mayor de 21 años, ya tengan preparada su mente sobre la familia, sobre la novia, sobre la esposa, sobre el esposo.
1: Muy bien, gracias, no, mi querido Jaina. Tengo que irme a la pausa.
4: Pero siempre en la escuela, siempre ha existido que hay una psicóloga, siempre. Él vivo en mi escuela, sí, en mi colegio. No. Siempre existía, pero no recuerdo cómo era que le llamaban, labor social, no me recuerdo.
5: Psicóloga.
4: La psicóloga. Pero era psicóloga y te mandaban
5: orientación.
4: El departamento de orientación, y te mandaban donde ella, ella te aconsejaba, sentaba contigo. Cuando tú le tirabas un reglazo a la maestra o algo, o un papel.
8: Y llegaste a beso con una psicóloga. Papi,
2: Lorenzo tenía una psicóloga que nos decía: muchacho de mierda, si sigues jodiendo, estamos acá.
1: Paul, concluye que me voy al corte.
5: Y tienen autoridad. Pero ya hoy día, por ejemplo, el tema de la orientadora no funciona porque la profesora se andan tirando los estudiantes.
1: ¡Ay, concho! ¡Vamos a la cámara!
8: ¡Ay, oye! ¡Ay, no!

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2: Hola, buenos días, acá El Antidepre de la mañana por Latina 106.5 Allentown, 107.1 Reading, 107.9 Hessington. Hola. Vamos rápido con esta recomendación. 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

0: donde ella dice todo lo que dijo, para que entendamos cuál es su posición. Y luego yo quiero la opinión de ustedes, que es, son mi panel de expertos en este antidepre de la mañana.
1: Nosotros sí.
0: Sí,
1: nosotros.
0: Sí, sí. Adelante, Ana Carolinilla.
2: Yo prefiero mantener un hombre que me mantengan a mí. ¿Sabes por qué? Porque cuando tú mantienes un hombre, tú sales del hombre cuando te da la gana. Pero cuando a ti te mantienen, tú no puedes salir de esa persona. Te mantienes como esclava de que te mantenga. Aguanta cuerno, todo lo que tú quieras. Yo prefiero mantenerlo y hacer lo que yo quiera con el hombre, que ellos hagan lo que ellos quieran conmigo.
0: Ahí está, dice Ana Carolina. Ajá. Que ella prefiere mantener a un hombre, porque así, de esa manera, ella puede salir cuando ella quiera de ese hombre y no tiene que aguantarle tal cosa,
3: cuerno, golpe.
0: Pero no es malo eso, macho. Pero que ella prefiere eso a que la mantengan a ella, porque entonces tiene que convertirse en una esclava. Que ella prefiere su libertad, pisa y corre, tomo este, dejo este, cojo otro, dejo otro. Entonces, quiero ver la opinión de ustedes y también, sobre todo, de las mujeres en el 610-285-1870. No se me achicopalen, como dicen los mexicanos. Las mujeres, llámenme para que ustedes me digan qué ustedes piensan de esta expresión. ¿Ustedes también prefieren mantener a un hombre a que un hombre la mantenga a ustedes? Porque le voy a decir una cosa. Ajá. Y te lo digo a ti, Ana Carolina. Si tú piensas que estás ofendiendo al 90% de los hombres de hoy en día con eso,
3: te equivocó.
0: Te equivocaste. Muchos aparecerán que te van a mandar el número. ¡Manténme!
3: La fila es larga.
0: ¡Manténme! Ay, claro, ya nosotros, los que somos criados en otra época, no, como que no entramos mucho en eso. Pero hay muchos hombres de hoy en día que agradecen tus palabras y te aplauden. Pero
1: claro, y según los abuelos míos, Carolina, tú eres una levente.
0: Oh.
1: Sí, que quiere, ¿cómo así? Sí, que quiere tener un hombre para tú estar de levente, para que no te mantenga, para tú hacer lo que te dé tu gana. No. Tú no representas a la mujer dominicana.
3: Ella quiere tener su dinero para comprar amor, para comprar mercancía.
1: Para estar de vagamunda.
3: Todo lo que ella quiera.
4: Yo mantenido por 7 años.
3: Y no te arrepientes, Vitico. No te arrepientes.
4: No me arrepentí, porque en esos 7 años me conseguí otra.
3: ¡Ay!
4: Esa me ayudó para que yo me consiguiera otra.
3: ¡Otra más! ¡Al
4: diablo! Yo creo que hice mi clavo, guardé mi clavo y le saqué los pies.
0: Ok.
4: Fue de durísimo.
0: Paul, ¿y tú qué piensas de esa situación?
5: Yo creo que ya las mujeres de esta época se han dedicado a andar de loca vieja y no quieren construir nada.
1: Exacto.
5: No quieren construir nada. Oye, con el disparate que se dispara esa mujer. Si un hombre, porque una mujer camina en el camino de la vida, ¿verdad? Con muchas vivencias y tropiezos. Mujer de musicólogo, que eso es mucho de sí.
4: Ay, concho.
5: ¿Me entiendes? O sea, ahora, yo... Porque soy un tipo moderno que me adapto a las cosas de hoy. Si una mujer osa por ofrecerme mantenerme, yo no me resistiría.
0: Ajá.
5: No, porque no quiero lastimarle el ego, solamente por eso.
0: Pero no es algo que tú busques, ¿no?
5: No, yo estoy totalmente en contra de ello. Ahora,
0: okay.
5: Por un asunto de seguridad y también de salubridad, yo no puedo lastimarle el ego.
0: Muy bien. ¿Y tú, Radamés? ¿Tú entiendes que esa es una posición que te atrae?
3: Yo pienso que es una oferta que atrae a muchos hombres. Que
0: pero es a ti, no es a muchos.
3: Yo te voy a decir una cosa.
0: Es a ti.
3: A mí.
1: ¿Y qué es lo que el diablo va a mantener a Radamés?
3: No me gusta. A mí no me gusta.
5: Los tienen un sazón y
4: ¿cómo es eso?
1: ¿Qué lo que el diablo va a mantener?
3: Coño, pero si te han hecho caso a ti.
1: Pero no me han mantenido.
3: Que parece un aborto de la naturaleza.
1: Pero no me han mantenido, yo lo mantengo.
3: Oye, te voy a decir algo, macho. Ese tipo de mujer no está buscando formar un hogar.
1: Es verdad.
3: Está buscando disfrutar su vida. El que venga, ella lo mantenga. Y el que no le guste o el que ya le pierde el amor, va para afuera.
0: Pero hay un detallito en esa forma de lo que dice Ana Carolina. Te voy a explicar.
3: Ajá.
0: Es verdad, ella se puede mantener bajo ese modelo todo el tiempo que ella quiera, mientras el cuerpo y las fuerzas le den.
3: Exacto.
0: ¿Por qué? Porque hay un momento en el que la mujer...
3: No puede decir mucho.
0: Esa belleza va a decaer. Y entonces, ¿qué pasa? Es ahí donde ellas quieren buscar un compañero de vida.
3: Que le haga caso.
0: No.

0: que la acompañe porque ya vienen otros años. Pero ¿qué sucede? Y no se crean ese detallito de que no, que el hombre, yo puedo tener todas mis cosas porque yo cuando era joven y después... El hombre, lo primero que va a tratar de que tú le digas es sobre tu pasado. Y si tu pasado ha sido muy amplio, es difícil que la mayoría, porque no voy a hacer, no voy a generalizar, pero es difícil que la mayoría de los hombres nos metamos tan alegremente con una mujer que ha utilizado su libertad para verle la cara a tantos hombres, para no decir otra cosa.
1: Ay, coño, sí.
0: No, decir, no es la algo. Verdad, es la verdad.
2: Te voy a decir algo. Un consejo a las mujeres, que yo las quiero a todas, las mujeres hembras de cualquier especie y de cualquier edad. Si usted tiene más millas que uno de los camiones que viajan para el oeste, para allá, para California, Texas, Arizona, no revele eso. Mira, eso no son temas de conversación. A nosotros no nos importa la vaina.
3: Y el hombre, y no nos llame. Y el hombre que está con la mujer permanente, ve bonito cuando la gravedad va cayendo.
1: ¿Cómo así?
3: Yo siempre he dicho que Güela y Güelo estuvieron juntos muchos años, que Güela tenía un seno más largo que otro.
0: Sí.
3: ¿Entiendes?
0: ¿Pero por qué?
3: Porque ellos estaban dejados y él dormía con un seno agarrado en la mano, él dormía en una habitación y Güela en la otra. Sí. Entonces él se lo tenía atericado.
2: Un tigre de piedra. Sí, porque hay mujeres que los senos se le van venciendo uno primero y después.
0: ¡Ey, cuidado!
4: Ahora, yo te voy a decir una cosa, macho. Yo leí en estos días que hay una crisis en las mujeres de 30 años que no encuentran pareja.
0: Sí.
4: Pero realmente, porque las mujeres hoy en día están exigiendo mucho. Las mujeres están exigiendo demasiado.
0: ¿Cómo que?
4: Están demandando demasiado.
0: No, pero en ese caso... Pero espérate, en ese caso no califica, porque ella está diciendo que en vez de que la mantengan a ella o exigir, ella mantiene al hombre.
4: Por eso, pero ella lo que quieren es manipular con su dinero el amor de un hombre. Eso es todo. Vaina,
3: ¿eh? El amor es una
4: Eso
3: magia.
4: Es lo que pasa. Por eso es que te digo que hay una crisis.
1: Esas son mujeres vaca muerta.
0: ¿Cómo?
1: Vaca muerta.
4: ¿Por qué?
1: La mujer vaca muerta es la que mantiene hombre.
3: Ay, no, esa es la mujer que está bien.
4: ¿Que nadie le hace caso?
1: Vaca muerta, no, que mantienen hombre.
0: Esas son mujeres vaca muerta.
1: La mujer vaca muerta es que mantiene hombre.
0: Una mujer vaca muerta es la que trabaja ella y mantiene al tipo para que el tipo no se le vaya.
1: Yo tuve 7 años con una vaca muerta.
0: Va, pero no era tan muerta, tú la hiciste 7.
1: 7 años, pero era para mi propio peculio, mi beneficio.
0: Para tu beneficio. Hola, buenos días.
1: Buenos días y un peculio.
5: Sí, saludos, buenos días.
0: Cuenta.
5: Sí, hermano, usted tiene razón. Ese historial, cuando la mujer ya ha recorrido, si se encuentra un hombre de verdad, un hombre que quiere estar estable, ese historial afecta mucho a ella. En mi caso, yo conocí a alguien que quería tener una relación estable, incluso queriendo ya comprar hasta casa y todo. Oye, pero cuando me dijo ese historial,
1: mira,
5: yo eché para atrás. Y
0: velo ahí.
4: Cuando leíste ese pedigrí,
0: velo ahí. Es pasado, pero para tú meterte ya en serio a largo plazo, tú no te vas a poder sacar la
4: Tienes
0: de la
4: que
0: cabeza
4: pensarlo bien.
0: Que esa mujer ha tenido un historial fuerte.
3: Bueno, yo me sentí mal con Susana, porque yo cuando me junté con ella le dije, pero tú te has dado Cristo Rey entero. Me dijo, no, me faltaba uno. Y eres tú.
2: Es lo que le estoy diciendo a la mujer.
0: Gracias a ti. Gracias a ti.
2: Lo voy a repetir, no hable de su historial, haga lo que hacían las viejas.
0: ¿Qué hacían?
3: Se mudaban.
2: Las viejas de antes, las viejas decían, yo no he estado con más de 3 y tú eres el tercero.
1: ¡Qué habladoraza!
2: Porque oye una vaina, ahora a las mujeres se le ha metido una maldita sinceridad.
1: ¡Ay, coño! ¿Cómo así, Paul?
2: Tú estás dándolo todo, una maldita sinceridad.
0: No me cuente, por favor.
2: Digo que yo nada más he estado con 25.
0: Ahora, el problema es porque como quiera se llega a saber. Por más que tú lo... mire, todo se sabe debajo del cielo.
3: No, y la mujer se reinicia cuando se muda para un barrio. Me dio una tipa nueva.
0: Nueva para mí.
3: En el barrio.
0: O nueva en el barrio.
2: Si la mujer tiene un fullinón.
0: Qué palabra.
2: Y ahí, bonita, los tigres, aunque ella haya andado la ciudad entera, los tigres se topan uno al otro y dicen, ¿tú viste el culito nuevo que
0: llega? ¡Ey, cuidado! ¡Buenos días!
4: Le hacen un swing.
6: ¡Buenas!
0: ¡Ay!
6: ¡Para todos!
0: El mejor sazón de Allentown.
6: Esa es.
0: Dulce Guzmán.
6: Ay, Dulce Guzmán.
0: Con los pastelitos, los chuchos.
7: Los chuchos.
0: Dígalo.
7: Bueno, yo pensando aquí, si eso es ella, qué bonita, tiene su maldito cuerpo, es hombre. Anda manteniendo hombre. Y nosotros la fe, ¿a dónde te vas?
0: Doña Dulce, nosotros los feos tenemos que trabajar mucho en esta vida.
6: Ay, concho.
7: No, yo no lo que ella puede, que quiere que se quede y que no que se vaya, que la fila no mujer es grande y uno el aire y uno no se da cuenta. Porque
0: ay,
7: el hombre está de eso, oye, el hombre está de eso, se harta de que lo mantengan porque es un dominado.
4: Es verdad. Eso es verdad.
7: ¿Por eso se le fue?
6: Es verdad, ya yo estaba aburrido.
0: Ay,
4: eso es verdad.
7: Mire, cuéntame que a mí no me digan que vaca muerta, como tengo yo para darle
0: fuego. El término de Vitico.
7: Es vergonzoso para mí como mujer trabajadora,
0: muy bien,
7: honesta. Es vergonzoso.
0: Ahí está, gracias. Entonces, ese término, hay mujeres que no les gusta, Vitico. El que tú dijiste lo de vaca muerta. Porque hay algunas que pueden, ok, perfectamente, se le sube el ego, no, soy yo la que...
6: Eso es una vaca muerta, manteniendo el musiquindín, el mierda es.
0: Ya.
6: Así es. El diablo, el mierda es.
4: Sí, así mismo.
0: Y no, pero por lo menos se lo dijo con respeto, porque si le dice el mierdita, es peor.
6: Diablos,
0: buenos días.
6: Así no.
8: Sí, pero señores, qué soberano disparate habla esa tipa, porque si ella dice que okay, que está dispuesta a mantener un hombre, el hombre sin trabajo o algo, pero las condiciones que ella pone para ella poder hacer lo que le dé la gana, entonces se queja del hombre cuando el hombre la mantiene, le da de todo. Entonces, y miren que hay dos días que se está analizando el asunto de los feminicidios, pero ¿de dónde que vienen? Es por ahí, por esta
0: línea. Míralo ahí.
6: Mentira, míralo ningún ahí. Hombre que lo esté manteniendo mata a nadie.
0: Gracias. No. Yo no creo, cuando es ella que mantiene. Yo ayer establecía que cuando es la mujer que tiene más poder adquisitivo que el hombre no se pone violento, no llegan hasta ese punto. Ahora, cuando la situación es al revés, cuando el hombre compromete su patrimonio, compromete su capital
6: y gasta,
0: llega
6: y gasta.
0: A una situación con la mujer, el hombre no es le lo debido, pique. Pero se le calienta la sangre y hay un desenlace
4: cuando
0: fatal.
4: Cuando tú gastas tanto dinero para ponerle un negocio, macho,
0: como el tipo de los $50,000,
4: y después esa mujer se busca otro y te saca los pies y te pone a hablar con los potes de luma,
0: con los cuartos tuyos, o que ella monta el chulo en el carro que tú le compraste
4: cama.
0: Que tú te eximiste de darte algunos gustos para regalarle ese carro a esa mujer.
4: Y es
0: el chulo el que va a mandar.
4: Y en la cama que tú compraste, que ella te convenció, vamos a comprar esta que es grande.
0: Que el chulito va a quitar los panticitos que tú compraste.
6: Vamos más lejos. A mudarlo en la casa que tú compraste.
0: Que lo mude en la casa que tú compraste. Que se acueste en el colchón que tú calentaste.
4: Que ella propuso que compraran grande porque era para tres.
6: Que sea él que controle la boila que tú compraste.
0: No. Es que así no.
9: Tú trabajas mucho y en esa casa se instaló un jacuzzi que tú no llegaste a entrenar.
0: ¡Coño!
4: ¡Ahí sí es duro! Que lo entrenó ella con otro.
0: Ay, Dios mío.
9: ¿Tú te imaginas un tigre dándole una manfuifia a esa jeva?
0: ¡Ey, cuidado! Buenos días.
10: Robert Morillo.
0: ¿Qué dice ese mantenido?
4: Dígalo, Raulito.
6: Ese sí es mantenido.
0: Robert, ¿qué tú piensas de esto que dice Ana Carolina, de que ella prefiere mantener a un hombre a que él la mantenga a ella?
10: Ay, no, que venga y me mantenga a mí. Yo no
4: tengo cualquiera.
9: Oye, es fácil.
10: Marto, pero entonces que dijeron, se le olvidó algo.
0: ¿El qué?
10: Si acaso yo dejo dos cervezas en la nevera y se me la bebe, cuando yo venga de trabajar, que la quiera, lo mato a todos.
0: Ay, Dios mío. Dios mío.
4: Diablo. Por dos cervezas.
0: Pero hombre.
10: Pase.
0: Gracias.
10: Que me mantenga a mí, hablamos después.
0: Eso es verdad, que lo mantengan a él, quiere.
4: Claro.
0: O sea que hoy en día, los hombres tampoco es que tengamos mucho problema con eso. Los que son más jóvenes, los que andan en esa vuelta, porque ya nosotros es difícil. Tú ves, ya yo me sentiría mal, de verdad. que una mujer me mantenga. Ahora, pero, como todos sabemos, si tú quedas sin trabajo, un mes hay que meterte la mano, entendemos. Exacto. Pero que sea la mujer que me mantenga a mí, está fuerte.
4: Pero hay una canción que dice que a quien no le dan que no coja.
0: Es cierto, es cierto, pero Mancho, como que
9: ya,
0: eso...
9: Ya
0: eso
9: los tiempos...
0: Los tiempos cambiaron, pero eso, la cera tu hombría.
4: Sí, es verdad. Es lo que pasa. Estoy con macho, es verdad.
3: Cuando la mujer te mantiene y te duerme junto, ella te dice, pon la cabeza para allá y tú tienes que ponerla para allá.
0: Claro. ¿Entendiste?
4: O sea, tú claro.
0: Ahora, te manda para los pies. Ahora, discúlpame. Eso es lo mismo que está diciendo Ana Carolina. Entonces, ahí es donde entra el problema. Lo que dice Soto, no, que si ella te dice que tú tienes que hacer tal cosa, lo hace.
3: Sí.
0: Lo que dice Ana Carolina es que ella prefiere mantenerlo para hacer lo que dice Soto. Claro. O sea,
4: para manipular.
0: Para ser ella la que pueda hacer eso. Entonces, ¿qué sucede? ¿Qué estoy viendo ahí?
3: Ay,
0: que hay un error en cuanto a cómo se ven los roles de hombre y mujer en la relación. Ya la mujer quiere ser un hombrecito en la relación. Entonces, sí, por eso es
3: problema.
0: Que no funcionan. Porque
3: problema.
0: En un rejón no pueden haber dos gallos.
4: No, se le va a querer montar. Se le va a querer montar porque ella es la que pone el dinero.
9: Que le voy a matar el gallo en la funda ahora mismo a
4: Ana Carolina.
9: Dale.
0: Dale.
9: Óyeme. El hombre que es mantenido. Tomen nota los tigres allá afuera que las mujeres lo están manteniendo. Manténganse limpio. Oloroso.
0: Ay.
9: Siempre pónganse su camisita.
0: Sí.
9: Y vayan a los coros donde ella lo invite.
0: Uh-huh.
9: En esos coros siempre van una carnita.
6: Ay, sí.
9: Va una cosita. Y siempre tienen la duda, ¿qué es lo que tiene este tipo que esta mujer lo está manteniendo?
6: Ay, cocho.
9: Óyeme, sin tú darte cuenta, tú estás pellicando el ambiente.
0: Puede sí, ser.
9: Porque empiezan a averiguar qué es lo que tú tienes que te mantiene. Y las mujeres se te tiran solas. Tú no tienes ni que dar muela. Tienes su lado bueno.
4: Paul, pero en ese coro tú puedes descubrir muchas cosas también.
6: ¿El qué?
4: No, porque en ese coro a veces tú ves que ella le da un beso a uno, le da un beso a otro, pero el que le da la mano, dicen que ese es el que le está dando.
9: Es que el tigre que están manteniendo tiene que ser cauto y guardar silencio en ocasiones porque puede perder esa comida.
0: Es verdad.
3: Cuando la mujer te arma un rebú, para irse para la calle a vacilar, te está pegando cuerno.
0: Ay, concho.
3: Eso lo copié yo de vuelo. Vuelo le armamos unos rebú a abuela y era para irse por ahí.
9: Ajá. Las mujeres cuando pegan cuerno no pelean en la casa.
0: No. Las mujeres son más estratégicas que nosotros con eso. Pueden ocultarlo más fácil que nosotros.
4: Dicen que son más inteligentes que nosotros en ese aspecto.
9: Hermano, pero hay tigres. ¿Tú no te acuerdas de Capullo y Sorullo?
0: Sí.
9: El negrito. Crió 8 muchachos.
0: El negrito es el único tuyo.
6: Antes de irnos a la pausa, macho.
0: Sí.
6: Hay dos amigos tuyos que lo mantienen dos mujeres.
0: Pero ¿por qué tú eres tan hablador, Vitico?
6: Al coronel Reyes y a Vitico Trompeta lo mantiene Huelfa.
3: Huelfa.
10: ¿Por qué somos tan habladores, tan malos, tan desgraciados?
0: ¡Ay!
6: ¡Huelfa! ¡Saludo, mami!
0: Dímelo, José Morán.
11: ¡Macho, macho!
0: ¡Ey!
6: ¡Ay, concho!
0: ¡Estamos bien!
10: ¡Sabroso!
11: Y saludo a los demás ahí.
0: Ey. ¡Cuente!
11: ¡Ey, Luis!
0: Ey.
11: Una pregunta.
0: Sí, hágalo.
11: ¿Quién provee en tu casa?
0: Los dos.
6: ¿Ah?
11: Principalmente.
0: Yo.
11: ¿Quién provee en mi casa?
0: Tú.
11: Yo.
0: Principalmente.
11: Y como quiera, somos dirigidos por las mujeres.
4: Te llevó poco a poco, te arrinconó, macho.
0: No. Lo que está diciendo Morán con eso es que la mujer de antes era más astuta.
6: ¿Por qué?
0: Se hacía la pendeja.
6: Sí.
0: Acuérdate que la oveja mansa se chupa su teta y la teta ajena. ¿Me entiendes? Ellas, como quiera, son las que controlan, pero nosotros tenemos la mayor parte de la responsabilidad.
3: Sí.
0: Entonces, esta dice, no, para hacer lo que yo quiera. Por eso yo... Ay, mi hija. Los tigres son los que tú te has juntado con ellos.
6: Ah,
0: que tú has terminado manteniéndolo. Porque de todos modos son ustedes las que mandan en la relación.
4: No, y son las que te dan las ideas, macho. Las que siempre están calculando.
0: De todos modos.
4: Te aconsejan.
3: De ahí nació la generación de los hijos probeta.
6: Uh-huh. ¿Cómo así?
3: Probé tanto que no sé de quién es.
0: ¡El diablo! ¡Vamos al corte! Venimos en breve. 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
3: ¡Qué bueno!
4: Sabroso.
3: Bien, señores, en este momento nos toca recibir a nuestros colaboradores que vienen cada cierto tiempo con nosotros. Viernes sí, viernes no. Pero acá están ellos que se han dedicado ahora a andar el mundo. Son nuestros turistas por excelencia. Andan mostrándonos las bellezas del planeta. Aquí están nuestros compañeros de Tolevisión, Rosa y Lonca Pérez y el Tole.
4: ¡Eso! ¡Eso! ¡Bello! ¡Muy bellos! ¡Bellísimos!
5: Lo todo lamentado.
3: Señor.
6: Buenos días, mi gente linda de la antidepre. Hola, Paul. Saludos, macho, mi tico, rara vez.
7: Saludos, saludos.
8: Óyeme, buen día. Y pedirle excusa una vez mismo a todo el elenco y los radio oyentes por el hecho, la ausencia tan larga a nosotros. Macho, porque fue que en esta vuelta nos... nos propusimos darle la vuelta al mundo.
3: Bueno, sí, está correcto.
8: Y nos cogió tiempo. Ah, pero la dimos. Sí.
3: En 80 días. La vuelta al mundo como, en 80 días, como Julio Verne.
6: No. Más práctica.
8: Tú sabes que estamos más modernos. Ahora fue en avión, tren y barco y eso.
4: El dúo Pimpinela, sí, de los viajes.
3: Ya lo saben.
8: Y la hicimos en 26 días.
3: Bien.
9: ¿Y a dónde fueron mis hijos esos?
7: Una ausencia justificada.
6: Sí.
8: Óyeme, salimos de nuestra casa a Pensilvania, sí, Nueva York en vehículo, de ahí cogimos un avioncito que nos trasladó a Estambul.
9: Oye,
6: ¿cómo? 9 horas 30 minutos de vuelo.
9: Sí. Y eso no es en Turquía, esa vaina.
8: Con Turquía, sí, la capital ahí. La
9: única... Señores, pero ustedes son agentados.
8: Sí, sí, la única capital dividida por dos continentes, sí, asiático y europeo.
4: Sí. Y esa gente es tan aburrida para allá.
3: No, ¿cómo que son? No, aburrido, no.
6: No, para nada. Déjame decirte que Estambul es una ciudad muy divertida, claro, y sorprendentemente moderna.
3: Muchos colores, muchas especias, mucho de todo. Uf,
4: ¿no vieron dibujo de Calimán ahí en el que vivía?
8: Y la serie turca, las novelas son,
3: ay,
8: famosas,
3: sí, es verdad. Oh, es cierto.
8: Turquía. Ahí agotamos 5 días de nuestra excursión. Esos videos están subiendo a nuestro canal de blog, Televisión Blog. De ahí cogimos un vuelo a Tailandia.
9: No, espérate, Tole, no me digas que tú fuiste para allá a ponerte cabello.
8: No, no, yo estoy bien todavía.
3: Él está bien de cabello.
6: No lo necesita, Paul.
3: Luego de Turquía, ¿para dónde se fueron?
8: Fuimos a Tailandia. Ese país no encanta. Ese fue, yo creo, de los países que visitamos, fue el que más nos gustó. Tailandia. Sí.
6: Mm. Pero no podemos irnos para Tailandia todavía sin hablar de las especias y las delicias de Turquía.
3: Ay, sí, Turquía.
6: Pasamos muy rápido.
8: Sí, y la comida, buenísima. Cierto.
6: Sí, señores.
7: Sí, pero a él le gustó más Tailandia por batalla. Por la cara.
3: ¿Batalla? ¿Qué es eso, batalla?
6: La batalla.
7: Batalla, batalla.
3: Batalla.
7: No, no. La ciudad.
3: A mí me está sorprendiendo Radamés, que Radamés conoce toda la calle donde hay vagabundería.
7: No, sí, Radamés. Sí, sí, sí. No.
3: Hablaste de New Orleans el día pasado.
7: Pero, eso corte.
4: Míralo ahí. De la calle 14.
7: De la calle 14. Esos cortes salen todos los días, macho, en Instagram. Corte.
3: A mí no me salen. Ten cuidado.
7: Bueno, pues yo siempre lo veo.
8: No, en realidad, tanto no fue por eso, pero también eso motiva. Pero no. Yo soy un tipo, tú sabes, pero.
7: ¡Hey! Cuidado.
8: Fuimos a Bangkok, la capital de
9: Tailandia.
8: De Tailandia, que eso es impresionante, sí. Ahí también.
3: Sí, que es una ciudad que uno se pierde ahí. Oye, adentro, que es un monstruo.
6: No, no, no,
3: sí.
6: Pero nosotros no bien llegamos, agarramos un tuk-tuk y nos fuimos para el barrio chino.
4: ¿Un qué, mis amores?
6: Tuk-tuk. Un tuk-tuk.
3: iPhone. ¿Qué es un tuk-tuk? Para que la gente entienda.
6: Una cuquita de
4: un
6: esos motores.
4: De
6: como,
4: sí.
6: Con un pequeño carruaje, ah, en el que sí, uno sí, se sienta, sí, atrás y andan con uno como la jun, ya no se sabe.
4: En un país que sazonan perros en la calle, que tú lo ves sazonado ahí mismo, ¿qué ustedes comían ayer?
8: Óyeme, yo me atreví a probar.
3: Ay, ay, ay.
8: Un plato de langostines vivo.
3: ¿Cómo?
8: Brincándome en la boca. Digo, ay, Dios mío. Ahí mismo te lo sacan de una pecera y te lo ponen ahí.
6: Macho, wow. ¿Tú has visto la bahita en una pecera?
3: Sí, sí, sí.
6: Bueno, así pues mismo. Así tienen esos pequeños langostines. Ay, en pecera.
7: En
6: y
7: vivo.
6: Hacen una ensalada y los sacan de ahí cuchuplum para el plato.
3: Y no te da pena.
6: Oh, brincando, God. No, pena.
8: Yo quise
6: no, me da cosa, como decía el doctor Chapatín.
8: Yo lo sentía brincándome la muela.
7: Tienes que tener una destreza de atleta para poder cogerlo, porque sigue brincando y moviéndose.
6: Ay, Dios mío.
9: Pero déjame preguntarte algo. ¿Tú te comiste los langostinos antes de subirte en la cuquita o después de subirte?
4: ¡Ay, coño!
8: Ya tú sabes.
7: Esa es una pregunta capciosa.
4: A ustedes no les da miedo, porque por ahí fue que empezó el COVID, pues la gente está comiendo vainas raras.
8: Sí, pero
6: bueno, eso fue de lo menos raro que todo le probó por allá.
3: De lo menos raro.
6: De lo menos raro en este viaje.
8: Estamos del otro lado del mundo, vamos a ver cómo esto para acá.
3: No, pero tú tienes un estómago curado.
7: No, y no, ay, se, ay, va, ay, no, ay, se van a dejar morir.
8: Y si ellos se lo comen y están hasta más en
7: claro.
8: Forma que uno, flaquitico y van.
3: Sí, problema. Pero eso es de chiquito que esa gente ya han ido curando ese estómago.
7: Macho, pero en tantos días no se van a dejar morir, tienen que comer.
3: Sí, pero hay cosas normales, siempre habrá un chin de pollo.
7: Uno cierra los ojos y se lo come.
3: Siempre habrá un chin de pollo.
6: Ay, ay, ay, ay.
8: Yo no me atreví a comerme
3: un chin de pollo. Sí. Siempre habrá un chin de pollo que no tengamos que comer.
4: Mi preocupación, ¿a que no vieron salami allá?
8: No, eso no existe.
6: Hay salchicha y cosas, pero salami no.
4: Ah, tú, ya, por
3: ahí. Te guayaste, Viti.
9: Sí. El salami es un producto netamente dominicano.
6: Sí.
3: Ya.
9: Y el que él dice.
3: El que dice Vitico. Sí, mire, y entonces, digamos, Turquía, Tailandia.
8: En Tailandia visitamos la. Óyeme, no queríamos, pero hay que verlo. La capital de la prostitución.
9: Oye, qué belleza.
8: Es una ciudad.
3: Esa es la ciudad que dice Radamés.
8: Sí, donde Radamés quiere ir.
3: Ya.
6: Oye, qué belleza.
8: Nosotros fuimos a verla porque, mira, es una locura hasta caminar por ella.
3: Pero, ¿y qué tal su experiencia?
8: Ahí están los famosos Ladyboy.
3: No son travestis.
8: ¿Qué tú crees que son mujeres?
7: Sí.
3: Ay, y se le ofertan así en la calle.
7: Oye, ya te jalan.
8: Los turistas por el brazo.
7: Y ya te jalan, echan el brazo. Ya te echan el brazo.
3: Con precio y todo. Le dicen, sí. ¿Tanto?
7: No, ya te echan el brazo.
6: Ellos te quieren atraer a que tú vayas, sí, al comercio, a tomarte unos tragos y ves qué negocio.
8: No, pero más son ellos.
3: O sea, que el negocio es alarte para el establecimiento, porque claro, no solamente es el servicio sexual, sino que ahí te van a vender de todo.
6: Hay de todo, pero donde quiera que tú encuentras un establecimiento, sea de masajes, sea un bar, una discoteca, un club, óyeme, son decenas y decenas, óyeme, y decenas, sí, de mujeres.
7: Pero,
6: es por mucho.
8: No, y te dan lo que llama el final feliz.
7: Sí, el masaje con final feliz.
3: Oh my God.
7: ¿Tú ves? Y eso que usted lo estaba chequeando. Ahora, aunque, como yo siempre he dicho, que aunque uno esté en dieta, no tiene derecho también a mirar el menú. Eso no tiene que ver.
8: No, claro, porque no.
6: Claro.
8: Claro.
3: Radamés, mira. Decídete.
9: Cuerero del
3: diablo. Mira. Radamés.
6: Ahí lo dijo.
3: Mira, esos cuartos tú no te los vas a llevar para la otra vida. Arranca y compra tu pasaje.
7: Sí.
3: Y date 2 semanas para allá y date toda la vida que tú tienes reprimida.
7: No,
3: o tú estás loco por ir para allá para ver toda esa cosa.
7: Yo lo digo
6: por cierto. es barato. Tailandia. Óyelo ahí. No es caro.
3: Oye, aprovecha.
6: Tailandia. Oye, no es caro.
3: Oye, el otro.
8: Mira, dame.
7: Nada. Vamos a comprar esa vaina. ¿Eh?
8: Óyeme, el masaje final feliz, que yo no me lo di. Mira,
7: no, no te dejaron. Pero. No te dejaron.
8: Macho, todavía yo soy documentalista. Sí, yo hablé con una de ellas.
3: Es verdad.
8: Y cuesta 200, 300.
6: Bat,
8: que es el peso de ellos.
3: ¿Y cuánto es eso en dólares?
8: $8.
3: ¿$8?
8: Sí, hombre.
7: Oye, por un final feliz. Sale más barato y tú no estás cogiendo riesgo tampoco.
3: Eso es verdad.
7: Dame, son más baratas que la de Girón.
8: El video está ahí, pero ella no quiso. Nosotros nos dimos el masaje regular, 50. Tú sabes, ¿no? Bien, la vainita.
3: Bien.
7: Masaje relajante.
8: Sí, pero ella no quiso salir en cámara hablándome del final feliz porque.
3: No es peligroso.
8: Que mi familia me venga y con los otros.
3: Y después de Tailandia. ¿A dónde cruzaron por ahí?
6: Bueno, de Bangkok nos fuimos a Pattaya, regresamos nuevamente a Bangkok, que es sumamente interesante, y de ahí volamos.
8: No,
3: por casualidad fueron al hotel este de Bangkok donde filmaron la película de La Resaca.
6: No.
3: Donde se ve toda Bangkok.
8: No, fuimos al escenario de la película, el mercado flotante, donde se filmó la película en 1964, la de James Bond.
3: Ya. Sí.
6: The Man with the Golden Gun.
8: Sí, impresionante. Sí. Tuvimos un santuario de elefantes, abrazando a los elefantes, bañándolo, una cosa fuera de serie. Tuvimos tigres de Bengala en los brazos así.
6: Cachorro.
3: No, pero ¿para qué, Tole? No te exponga de esa manera.
9: Cariñosos que son los perros.
3: Pero caramba.
7: Gustan los problemas.
8: Dándole leche en biberón.
3: No, no. Coge un gatico que uno le da una pecosa que ruede. Ay, no.
9: Eso es como un sitio que hay en Florida, que a nadar con los caimanes. No,
3: ¿pero por qué?
7: ¿Para qué?
3: ¿Para qué?
7: No hay necesidad de eso.
3: Dios.
8: Óyeme, después que disfrutamos, ese fue el país que más me gustó de la ruta.
3: Sí.
8: Porque hay muchas cosas que hacer.
6: Hay muchos contrastes.
8: La playa lindísima también.
3: Ok.
8: Y no neva, es un clima similar
3: al de Dominicana.
8: Al de Dominicana.
6: Y el mercado flotante tropical. También. Visitamos el mercado flotante. Uh-huh. Así como uno va, por ejemplo, a un fair market aquí, ¿verdad? Un puesto de productores. Sí. Allá se va, pero en embarcaciones.
3: Se parece al de México, que también tiene un mercado así.
6: Bueno, no he ido a ese de México.
3: Yeah.
6: Pero para llegar ahí es
3: excelente.
6: En botes, un tipo de embarcaciones parecida a las góndolas, pero con motor.
3: Sí.
8: Todos
3: esos
8: documentales están saliendo en televisión, blog. Una culebra de este tamaño en el mercado. Y yo freco.
3: Yo
8: me atreví a muchas cosas por ahí.
6: Choque cultural fuerte, así que les recomendamos que vayan a ver los
3: todos videos. Esos videos están en la plataforma Tolevisión
6: blog.
3: Es la otra.
6: El canal.
8: Oye, de ahí volamos a China.
3: Bueno,
8: yo no he visto un país que tenga más cámara que China.
3: Es verdad.
8: ¿Eh?
7: No, porque ahí recuérdate que ahí existe la identificación de rostro facial. A ti te toman, manejando el carro, ya ellos saben quién tú eres y todo tu dato con la cámara.
6: Claro, pero en cada esquina tú ves 20 cámaras. Sí. Por otra, tú te encuentras un poste de luz que tiene 20 micrófonos.
8: Cámara con micrófono.
7: Identificación rápida.
6: Visitamos unos museos. Que el chequeo para entrar allí, por ejemplo, la ciudad prohibida, que era la ciudad de los emperadores, el chequeo de seguridad para entrar a ese lugar es como
7: peor
6: pasar
7: que un aeropuerto,
6: veces un aeropuerto de Estados Unidos.
3: Oh, wow. ¿Cómo?
6: Sí.
8: Mira,
6: las medidas son
7: bien cuidadosas.
3: Extremas.
6: Súper extremas.
8: Óyeme, pero para nosotros hospedarnos en un hotel, había que firmar una lista de
6: un disclosure.
7: De consentimiento. Oh.
8: Sí, tú no podías volar el dron, no podías ver pornografía, nada. Pero
9: en China.
8: O sea, porque si tú cometes el error, está la policía para buscarte.
3: Oh my God.
6: No solamente antes de tu check-in, antes de darte la llave, eso te ponen a firmar ese disclosure, pero tú subes a la habitación y están los mismos disclosures.
3: Y te lo recuerdan otra vez.
6: Te lo ponen en una mesita de noche.
7: Para que no alegue de que ignorancia.
3: Sí.
8: Y yo no pensé, pero aquí no se puede vivir. No sé si porque nosotros nos creamos con otra cultura.
3: Claro.
8: Porque allá tú no ves bon. ¿Pero por qué? Porque se lo llevan o lo matan.
3: De una vez.
8: No hay droga, o sea que
6: ahora
8: el que en China lo agarran con un tabaquito de marihuana, lo fusilan en un parador.
7: No, pero los bon ellos no lo desperdician así, ¿no? Ellos lo pican en el chofán.
3: ¿Será que lo hacen fuerte? ¡Ey! ¡Cuidado!
8: Ahora, limpieza total.
3: Dime, Paul.
9: Sí, perdón, si hicieran eso en República Dominicana, que a los que hacen maldades le bajaran la bolita en en una plaza pública, vaina así, cambiaran muchas cosas. Mira, China, tú te fumas un tabaquito de marihuana y te matan en un paredón donde la gente te vea.
3: Y ya, sí. Contento.
9: Claro, los políticos que roban, lo majan también.
8: Sí, para que sea.
9: El doctor este, ¿cómo es que le llaman? Al doctor Hassín, ya él no subiese. No
7: estuviera dando show.
9: Ni preso, ni se estuviera hablando de eso. Ya,
3: ya hubiese sido historia. Un tema pasado.
8: Paul, un tema pasado. Óyeme, no sé si convendría, porque tú vas en este sistema, tú ves que Estados Unidos es limpio, comparado con nosotros. Uh-huh. Esto es un basudero comparado con China.
3: Dios.
8: Tú sí, no encuentras un papelito
7: una de cosita. Ellos tienen mucha educación.
8: No, tampoco China. La educación, la obligación.
3: La obligación.
8: Esa cámara te ve
3: exactamente.
8: Ahí.
3: Exactamente. Sí, no es educación, pero, es obligación.
7: Pero también, machos, la educación que tiene la población.
3: Sí, sí, pero es lo que dice Tole.
7: Son educados.
3: En cuanto a disciplina y educación, los japoneses lo superan. Los chinos no es que sean tan educados. Ellos lo que
6: están
3: forzados por el cumplimiento.
6: Leyes.
3: Exacto.
9: La consecuencia.
8: Pero, claro. Pero están adelante de todo el mundo aquí.
6: Hay que hablar de la modernidad.
8: La modernidad.
6: Uh-huh. Eso es increíble. En China está yo no sé cuántos años delante de nosotros.
3: Y nosotros creemos que somos la pámpara.
7: Y todos los días, macho, están... Ayer vi uno, oye, un celular que salió. ¿Tú ves esa imagen?
3: Sí.
7: Tú le haces así con la mano. Así con la mano. ¡Fuah! Y la agarra. Y la pasa al celular de... Con la mano. Okay, al celular
9: ahora,
7: del pico.
9: Ahora, para la gente que no está escuchando el radio, Radamel, ¿qué es lo que tú haces con la mano?
3: No, es como si agarraras la imagen, haces una seña y lo pones en otro
7: celular,
3: dispositivo.
7: Y pasa.
3: O sea, es la seña que interpreta el celular de que va a pasar
7: la imagen a otro dispositivo.
9: Muchísimas gracias. Porque para que usted sepa, estamos en una maldita esquina sentados.
3: Muy bien, ¿qué más tenemos? Que ya estamos en los minutos finales.
8: Bueno, finalmente, después de toda la modernidad de China, toda esa cosa impresionante, la tecnología, que los robots andan donde quiera, en los restaurantes, una locura.
6: Hay robots incluso como policía de tránsito, que eso no lo llegamos a ver.
3: Con inteligencia artificial, me imagino.
7: Sí.
8: Nos montamos en el tren bala a 400 kilómetros por hora. Es una locura allá en China.
9: Ya, como un chele.
4: Eso es más rápido que
6: como un chele. Nos fuimos como a una distancia de ir de Nueva York a Miami en 4 horas.
3: No relaje.
6: Sí. Desde Shanghai a Beijing nos fuimos en 4 horas.
7: O sea, que eso va a 1,000 por hora.
8: Y visitamos la icónica muralla china que había aquí.
6: Sí. Okay.
8: Entonces de ahí volamos a Japón. Ahí fue que yo me atreví a probar hasta salmón crudo, ¿cómo se llama?
6: Anguila.
3: Y dígame una cosa, ¿notaron lo que ha sido una preocupación en Japón en los últimos años, que es el envejecimiento de la población y como una apatía social que tiene ese país? ¿Lo notaron o no?
6: No. Realmente no. Vimos muchos mucha jóvenes, juventud, la verdad que sí, mucha juventud.
8: Mucha educación,
6: Con este estilo K-pop y todo eso, no vimos como esa población.
8: Y el gran silencio.
7: Mucha disciplina.
6: Sí.
7: Sobre la gente son bien,
6: una cultura de respeto y una
8: Otani,
6: amabilidad increíble.
8: Oíste, macho, la foto de Otani está en todos los sitios.
3: Ah, esa es la estrella. Es
8: una figura grande para él.
6: Marca Japón.
9: Mira, una pregunta. ¿Y fueron donde las geishas?
3: Ey, cuidado.
6: Las vimos, su barrio, claro. Sí.
8: Cuidado. Sí, porque no eran prostitutas. Eran mujeres muy sabias.
3: Ahora, yo le voy a pedir excusas a ustedes, mis queridos hermanos de Tole, porque yo le he traído este programa y mis panelistas, lo único que le han preguntado es de prostitutas y cosas así. Yo lamento que tengamos este nivel en estos panelistas, ¿no?
8: Y no de cultura, ¿verdad?
9: Lo que pasa es que nosotros queremos saber, ustedes que estuvieron allá.
7: Ahí va.
4: Ahí viene. Ya yo sé que lo que Paul quiere saber.
9: Hay que preguntarle al que ha viajado. Que no viaja muere ciego.
3: ¿Qué tal las geishas?
4: Que viaja.
9: Pero como son ustedes los que viajan, es verdad que las geishas no hablan ni dicen nada, que ellas paran al lado tuyo. Y tú la puedes curcutear y ella.
3: Nada. Tranquila.
8: No, están en unas casitas ahí, tú la ves, unos callejoncitos japoneses rarísimos. ¿Sabes? Ya eso se ha convertido como un atractivo turístico, ¿tú ves?
3: Ya.
6: Uno sí, pero no, realmente no son dije tan silenciosas, porque uno de los atractivos de ellas es que son conversadoras, que son bien letradas.
3: Oye.
6: Entonces son como damas de compañía.
3: Educadas para eso.
6: Exacto.
3: Para hacerle compañía al hombre.
9: Sí. Yo me imagino esta conversación entre un tigre de esto y una que llega ella diciendo, ¡ah!
4: Los dos le comieron, bebieron. viajaron, pero no aprendieron cómo se dice miedo en chino.
3: ¿Cómo?
6: ¿Cómo?
3: Ay, miren, entonces todos esos trabajos van a estar en televisión. Blogs.
6: Hay varios videos ahí interesantísimos.
8: Oye,
6: vayan a verlo.
8: Finalmente cogimos un abullón porque el objetivo de este viaje era darle la vuelta al mundo, literal.
6: Sí. Literal. Sí.
8: De ahí al teníamos globo. Que llegar a San Francisco, ¿sabes? Para ir entrando
3: al otro lado.
8: Al otro lado. Ahí tuvimos la oportunidad de ir a la cárcel esta famosa.
6: Alcatraz.
3: Alcatraz. Que ya es como un museo, ¿verdad?
8: Un museo, sí.
4: Se hospedaron en el Hyatt.
6: No.
4: Que tiene restaurante arriba que da vuelta.
6: No, nos hospedamos en un hotel.
4: Ahí yo una vomita en ese hotel.
6: Oye. En un hotel de veteranos que honra mucho su trabajo, la memoria, muy interesante.
8: Sí. Fuimos al. Mira. Lo dejó Marichal.
3: El Play, que tiene la estatua de Juan Marichal.
8: Sí, la, fuimos al estadio.
3: El estadio de San Francisco.
6: De los gigantes.
3: Qué bien, qué bien.
6: Y también tuvimos una experiencia particular. Decidimos vivir la experiencia en uno de estos vehículos operado de manera robótica, sin robot, que son unos carrazos, unos jaguares, súper cómodos. Fue una experiencia, la verdad que se sintió muy segura y fue muy bueno. Y nos sorprendió que eso está donde quiera.
3: Allá en San Francisco,
6: ¿no? Tú te paras en una esquina.
8: La ciudad con más carros sin chofer allá.
6: Mira, ahí los Uber y los otros taxistas
3: no tienen vida.
8: Recojan.
9: Yo vi eso en Los Ángeles también.
3: Ay, papá.
8: San Francisco es la capital, la ciudad número uno en el mundo con más carros.
7: Los choferes se quedaron sin trabajo en entonces.
8: Y se le metió un ciclista que nosotros íbamos montados. Y él hizo así.
6: Un bandazo.
9: Y no le voció una mala palabra.
3: Ay, ¿a quién le va a vocear?
8: Ese video viene para televisión.
6: O le plantó la bocina.
9: Esa vaina sería un vacilón. Si lo llega a programar un dominicano.
4: Bueno. Lo que le llegó fue al ciclista. Fue toda la foto que le tiró el carro.
3: Para que sepa. 20
8: y estuvimos
3: fotos.
8: En el puente icónico de allá de San Francisco.
3: El Golden Gate.
8: El puente de película.
3: Sí. De James Bond también.
8: Exacto. Sí.
3: Ese lo hizo famoso.
4: Pero en San Francisco hay un sitio que va, el barco que fueron los Toles a Alcatraz, también hay otro que sale. Para Angel
9: Island. Porque tienen que regresar a tierra firme, no se puede quedar.
4: Angel Island,
3: ¿de qué es?
4: Invito a Radamé ahí.
3: ¿Y de qué es esa isla?
4: De pareja de gente del mismo sexo.
3: Ah, sí, porque San Francisco también
4: es la capital de eso.
3: Es la capital del movimiento.
4: Yo fui ahí y me confundieron.
3: Ajá.
4: Sí.
3: ¿Cómo así? Confundido. O mejor dicho, te confundiste tú.
4: No, porque el pasaje era más barato y me fui para allá.
3: Bueno, déjeme darle las gracias.
8: Ya finalmente esa serie completa van saliendo por países, ¿tú ves?
3: Sí.
8: Como lo hicimos, así que van saliendo los documentales estarán en televisión. Espero que mucha gente nos tenga el apoyo con eso. Y
3: como debe ser.
8: Macho, gracias siempre por la oportunidad de venir aquí.
6: Sí, de tener estas puertas abiertas.
3: Ustedes son miembros de este espacio. Muchísimas gracias a los Televisión. Televisión Blog, que es donde va a salir todo eso. Sígalo en YouTube y su canal Televisión de siempre, que está dedicado ya a la parte inmobiliaria.
6: Claro,
3: y ese
6: toda
3: tipo
6: la
3: de
6: orientación
3: cosas.
6: Macho, de oportunidades.
3: Muchas
8: y
3: gracias.
8: Viajen y vivan.
3: Sí, señor. Esa es la idea. Cuando lleguen los chelitos. Gracias. Continuamos en este Antidepre de la mañana.

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1: Aquí estamos en el antiebre de la mañana. Los buenos días para ti. Seguimos bajando moña, como dicen los salseros. Sí, bajando moña. Déjame hablarle a mis amigos los dueños de talleres. 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

0: moreno del Swagger, ¿verdad?
1: Ay, sí.
2: Chacho,
1: ay,
2: el swing que tiene el sexy.
0: Sí, el moreno fit, le dicen también.
2: Sí, está fuerte, el chapil, sí, está comiéndolo.
1: La roca banda.
0: Sí, Máximo, pero llámame por aquí.
2: Tú sabes llámame que por lo ahí, lo... por...
1: 610
0: el número
1: 610-285-1870, macho macho.
0: Vamos a ver quiénes se van con nosotros para VIP Room mañana a disfrutar del viejo Sexa. Sexa, Sexa.
3: Llévalos el cerro, rodame mañana.
0: Oye.
4: Los becerros.
3: El cencerro.
2: Ah, yo probar una yo banda entendí. En vivo, pues ya, pero yo, ¿cómo?
3: Ah, pero tú no sabes que los salseros llevan sus cencerros,
4: sí,
3: sus
4: giras,
3: su vaina.
1: El timbalero de César Pile, guapo, le da un palo a
0: Radamés. Deberían darle un palo al que no, venga a dañarle el no, sonido dañar, de una banda.
3: No, oye, el
2: ¿tú
3: sonero.
2: Tú sabes lo duro que son los cencerros.
3: El sonero, el no, salsero.
4: Es como dice Soto, eso está de moda ahora, que cuando hay salsa así en vivo, sí, la gente lleva.
0: Sí, yo te entiendo, si es con la Dicolai, perfecto.
1: Pero con una orquesta.
0: Pero con una orquesta que se pueden cruzar. Eso no deberían no permitirlo.
2: Buenos óyeme, días. Lo duro que suena esa vaina.
0: Cállate. Sí. Buenos días.
5: Buenos días, muchachones. ¿Qué es lo que es Pechito, Macho, Vitico, Soto, Radamés? ¿Qué es lo que tú dices?
2: Pechito. Dime, Pechito. Sí, el viejo Pechillo.
5: Tranquilo, ese de lo mío, el César, ese, ¿oyeron?
0: ¿Te quiere, amigo personal? ¿Te quiere ir con nosotros?
5: Claro, amigo personal mío.
3: Y a Rosalía, pónmele una ahí también.
0: Pechito, está bien, Pechito y Rosalía.
2: Pon ahí Pechito. Pechito.
0: Sí. Pechito, muy bien.
3: Rosalía no se puede quedar nunca.
0: La llamada número uno, esta es la número dos, esta es la número tres.
1: Buenos días. Días.
0: Esta no, es
1: el modo.
0: Con
1: buenos
0: la
1: días.
0: Cinco, buenos días.
6: Estoy llamando para el boleto.
0: ¿Quién habla?
6: Ángel Navarro.
0: Ángel Navarro.
2: Deja la basura ahí mismo, no va a nada.
0: Déjame decirte, Ángel, las boletas van a estar disponibles esta tardecita y hasta mañana también. Pueden pasar por acá por la emisora en el 1904 de la Allen. 1904 ahí. De la Allen. Bien.
6: Ok, ¿puedo pasar qué hora?
0: O después de las 6 de la tarde hoy, o mañana en la mañana, o la tarde mañana.
6: Ok, está bien. Bien,
0: 610-285-1870. Sigo regalando las boletas. Aquí
1: para
0: está la número
1: Sexapeal.
0: Uno. La número de noche, aquí está la número
1: 3.
0: Buenos días.
7: Buenos días, buenos días.
0: Ay, ay, ay, ay,
1: ey,
0: ay. Yo esa la conozco.
3: Esa es mía.
1: ¿Quién es esa?
7: Yo no podía ir, pero no aguante la tentación, me voy.
0: Ese Dulce Guzmán. Dulce Guzmán, te vas para VIP Room a ver a Sex Appeal. Bien, voy a tomar un momentito, voy a seguir regalando boletas, pero tengo antes que tratar un par de temitas aquí, ¿verdad? Porque si no, no me da tiempo, tú sabes. Así
2: dale,
0: que,
2: dale, dale.
0: Viejo Sexa, dame un segundito. Miren
2: Sexapil Molleros.
0: Miren, ahí anda la madre de Masha diciendo que su hija es inocente. Pero qué apoyadora esta mujer del diablo.
2: ¿Qué?
0: Sí.
2: Ella roba, pero no roba motor.
1: No, ella se montó en el carro equivocado con unos amiguitos y ellos andaban armados.
0: Fue así.
3: Y le van a dar duro porque ella dijo: cuando yo me gané mi primer millón con OnlyFans, yo ni me lo creía. O sea que hay cuarto.
0: O sea que ella misma dijo que hay billetes.
3: Hay billetes.
0: Vengan, márchenme.
3: Venga, sí, porque el Ronnie GTA, un urbano ahí, se puso a enseñar dinero y la policía. Coño, pero me están llevando todos los días. Ah, pues tú estás enseñando cuarto.
0: No querías.
2: De Masha, ¿verdad?
0: ¿Cuál?
2: Sí, escucha mi canción que te lo.
0: Sí.
2: Entonces ahora está diciendo, págame la fianza que te lo.
4: Pero la madre está opinando así porque como le han dado ya tres chances, ella cree que le van a dar ahora el cuarto. Pero yo creo que ella va a coger su
1: tiene que meter la presa. Eso no era de ella.
2: No, ella va para la calle rápido porque Masha es linda.
4: Ay, por eso.
1: Oye, eso.
4: Por eso.
0: ¿Cómo así, Paul?
2: Papá, pero venga acá.
0: Oh,
1: él la ha visto en OnlyFans.
4: No, si él fuera
1: ni un ñañarito.
4: Si Paul fuera el comandante, inmediatamente la pusieron en libertad.
2: La muchacha estuviera suelta ya.
0: No.
3: Esa muchacha tiene 18 años cumplidos.
0: Hay que decir la realidad. Yo vi unos videos que me mandaron ahí, unos para cuestiones periodísticas, ¿no?
1: Ajá.
0: Hubo unos amigos que me mandaron unos videos que ella sube ahí a su cuenta de OnlyFans. Y la verdad, hay que decirle, esa es una niña preciosa. Lo único que no tiene cabeza. Pero si es por cuerpo y por rostro, esa niña podría conseguirse a cualquier Paul, cualquier Radamés. Lo único que todos los rullidos no tienen cuarto.
4: Ella no tiene que tener cabeza, macho.
0: Oh,
2: mira, no,
4: porque ella le dan cabeza.
2: Lo de Masha no es corrupción.
0: Ajá, ¿y qué?
2: No. Si Si yo fuera el comandante, esa muchachita no hubiese amanecido una sola noche presa.
4: Ya te lo dije.
0: No, pero a la verdad que ustedes, no.
3: Lo voy a decir, y usted
2: el
3: no sabe.
2: El país no tiene remedio, vamos a meternos todos.
3: Paul, dime. Pero tú lo sabes, al igual que el policía retirado, que cuando hay muchacha bonita detenida así, los coronel y los generales dicen, esa muchacha no puede amanecer en la calle.
1: Eso era antes, Soto.
3: Se la llevan para atrás.
0: Tráigamela para acá, para el cuarto de guardia.
3: Ahí la pueden
1: ver. En casa de guardia, eso era antes.
3: Y en el día la llevan a la celda para que no digan.
4: Está en la oficina el comandante, que es más cómodo, macho.
2: Se le da una pecosá con la mano izquierda al que meta muchacha a una celda. ¿Quién fue que la trancó?
0: Ahora, les voy a decir algo.
1: Ajá.
0: También hay un peligro en todo esto.
1: ¿Cómo así?
0: Claro. ¿Qué pasó? Que ella es muy bonita físicamente, pero no podemos olvidar que esa era la mujer de Dylan Baby.
2: Sí. ¡Ay, diablo! ¡Diablo! No me lo acuerde.
0: Y Dylan Baby...
4: ¡Come hasta!
0: No, que está regado, que Dylan Baby diga que está cortado. No,
2: ¿y el monstruo?
1: Un selfie de Alea Guaya.
3: No se lo llevó al recatador. Está con el recatador ahora.
0: ¿Y qué? ¿Ya su momento de rular ya pasó?
1: Sí.
4: Se come hasta perro, macho.
2: Borra todo lo que yo dije.
4: Macho, mira.
2: Puedes borrarlo.
0: Óyelo ahí. Óyelo
4: macho,
0: ahí.
4: Ese video.
2: Borra que... todo lo anterior.
0: Vamos por parte. ¿Cómo fue, Paul?
2: Borra todo lo anterior, no por dicho favor. Nada.
0: Pero ¿por qué te desencantaste? Ella es una muchacha bonita.
4: ¡Sigue, comandante!
2: Se me había olvidado el detalle de Dylan Baby.
4: ¡Sigue, comandante!
0: Y no cualquier mujer de Dylan Baby que peleaba por él.
4: ¡Sigue dando libertad!
2: ¡Ay, tigre dichoso, loco! Tú sabes lo que tú mataste por Dylan Baby.
0: Por esa vaina.
4: Macho, el video que tú tienes, mándamelo para fines periodísticos, por favor.
0: Ah, te lo voy a enviar para fines periodísticos.
2: A una tarea de la universidad.
0: Pero a mí quien me lo envió fue el Jevo, porque el Jevo vive buscando todas esas cosas. Yo no sé si lo tenga
2: el
0: todavía.
2: El Jevo, dañado.
0: Sí, le voy a preguntar.
4: Ni que dañado, oye.
1: Macho, bien, entonces, dañado. Si tú le envías eso a Radamel el lunes, él va a dar detalle.
0: Exactamente. Sí. Dice el Jevo, llévenla suave a la doña que se está metiendo lo mismo que Macha por todos lados. Bueno, vamos a escucharla brevemente a la doña, a ver lo que dijo de su hija, que es injustamente, que ella no andaba en eso.
8: Porque ella simplemente estaba en un yate. ¿Qué pasa? Que a la llave de su vehículo mojarse, ya él no pudo prenderlo. Cuando ella se montó en ese próximo vehículo donde fueron encontradas las armas. Ella es inocente. Antes de ella conocer a Dylan, ella no era como ella.
9: Bueno, hoy hablamos con
0: ahí
9: una
0: está.
9: Madre que
0: se lo tiró a Dylan.
9: Una pesadilla que aún no termina. Natividad Sánchez, madre de Ashley Sánchez, mejor conocida como Masha. Nos trasladamos hacia su casa para conocer las impresiones de los hechos que han pasado recientemente. Y es que el pasado 9 de mayo también la artista fue apresada por porte de arma ilegal. Natividad, gracias por recibirnos en su casa. ¿Cómo se siente?
8: Dentro de lo que cabe, nos sentimos un poquito preocupadas, pero confiando en Dios, porque el que no la debe, no la paga.
0: Que no.
8: Ella es inocente de esto, que se está investigando, no que se está acusando, que se está investigando. Estamos esperando el proceso.
9: ¿Cómo y cuándo se enteró del arresto por porte ilegal?
8: El mismo día. Ella me llamó y me dijo, mami, hay una cosa.
0: Bueno, está bien.
3: Mami, otro bobo mal, le dijo ella.
0: Está muy largo, pero realmente lo que ella dijo en principio es el consomé. Que ella lo que estaba era en Boca Chica, en un yate, se le había mojado la llave de su vehículo y que entonces esa gente le dieron esa bola y tenían esas armas, pero que ella es inocente.
4: Y que Dylan Baby fue que la dañó.
0: Dylan Baby fue que la dañó, que no es una cuestión que es de ella. Sí. Por cierto, el Jevo me dice, Ace, cuidado, no me interesan los videos esos ya.
3: Ya.
0: Pero si alguien tiene videos nuevos, solo con fines periodísticos, que me lo envíen.
3: ¡Ay, concho! ¡Sabroso!
4: ¡Qué tigrazo! ¡Mejórate!
2: Después el detalle de Dylan Baby, diablo, me ha dado hasta fiebre.
0: Te estoy hablando. Pero por eso es que uno se fuñe fácil, porque la muchachita tiene un cuerpo del deseo terrible.
4: No, con 19 años.
0: O sea,
4: macho.
0: Cualquier hombre rebala feamente con esa muchachita.
1: Y se aficia así.
0: Y entonces esa mujer, lamentablemente, no eligió bien en el primer, en el novio ese que tenía, porque
4: no,
0: Dylan Baby.
4: No, parece que tiene 19 años, muchachita.
2: Ahora, eso te muestra a ti. Ajá. Que tú no necesitas tener un título universitario, ni tener cuarto.
3: No, ella tiene un título universitario.
0: ¡Ey! ¡Título! ¡Título!
2: Tú lo que necesitas tener un maldito ángel para que te caigan las cremitas así.
0: Definitivamente.
2: Porque, oye,
0: Ya, concho. 610-285-1870 es el antidepre de la mañana que sigue metiendo moña con esta situación de Masha.
3: Masha.
0: No Masha y el otro.
1: Ey, con Masha, Masha. No.
0: Buenos días.
1: Buenos días.
10: Buenos días, macho.
0: Dime.
10: Y no fue a Yailin que le encontraron un arma de fuego.
0: A Yailin le pasó también. Hace unos meses también.
11: También, no, sí.
0: Sí.
1: Pero esa era de ella.
10: Gracias, macho.
0: ¿Por qué?
10: Por la oportunidad que tú le das a muchas personas en tu programa. Venía oyendo lo de él. Lo de Televisión.
0: Sí, sí.
10: Y estas son oportunidades muy buenas que tú das.
0: Ah,
10: pero
0: muy
10: ¿por qué
0: bien.
10: La emisora de aquí de Hamilton no hacen lo que tú haces?
0: ¿Cómo así?
10: Porque no sirve estar de aquí. Bueno,
0: ey, no, ay, no, ay, no, no, no diga eso. No diga eso.
1: Saludos a nuestra gente. Esa gente son amigos de nosotros.
0: En Hamilton hay mucha gente buena.
4: No pueden hacer lo mismo porque esta se llama Latina.
0: Exacto. Son mucha gente buena que hay por allá.
3: En Hamilton, que yo voy a comprar el carro allá en la agencia grandota.
0: No, eso en Reading.
3: Ah, es en Reading.
11: Sí, que son buenos en Reading también.
0: Sí, sí, sí.
3: Miren, Hamilton parece a Tenare. Calle ancha.
0: Vamos a dejar eso ahí. No me quiero ir tampoco sin decir que Nacho Estrella ya ayer se reintegró
1: ¿no?
0: a Planeta Los Focos.
3: Te doy la razón.
0: Le dio un mareíto ahí, una cosilla, algo, me parece que fue un humillo. Bien,
3: te doy la razón.
0: Pero ya está bien. Mucha gente se preocupó pensando que le había dado un yello, un ACV, bueno, pero...
11: ¿Y que era un humo que tenía?
0: Estaba bien.
4: ¿Pero le dio de verdad o era parte del show?
0: Para mí que era que él tenía algún compromiso de viejo que no podía
11: quitar.
0: Ajá. Sí, y se inventaron una vaina para que él saliera a picar. Ay, eso.
1: Así siempre.
3: Yo te estoy diciendo que la Biblia dice que en los últimos tiempos los corazones se endurecerán. Mm-hmm. Y estos malditos programas y la inteligencia artificial va a poner uno loco. Ahora está un extraterrestre y va a tocar la puerta y yo le voy a decir, tú eres inteligencia artificial. Y no me voy a inhibir. Porque ya no saben quién diablo cree.
4: ¡Ay, coño!
0: No te sientas mal, Soto, no. Si tú lo creíste.
3: No, ya uno no sabe. Tú eras un extraterrestre comprando un picapollo. Maestro, quítese el traje. Quítese el traje.
11: Y es un extraterrestre.
3: Y es un extraterrestre.
0: Usted, inteligencia artificial.
3: Tú eres uno confundido.
4: Y si el campo le dice, quítese el pellejo.
3: Oye, los extraterrestres van a coger, se van a ir de aquí cuando vengan. Esa gente no le asustamos. Vámonos de aquí.
1: Ay, coño.
0: Bueno, vámonos, que ya está bueno. El lunes, 6 de la mañana, estaremos de regreso con este antidepre de la mañana por Latina. Esta es la que tú prefieres porque había una anemia en la radio en Pensilvania.
1: ¿Qué era lo que había, muchachos?
12: ¡Una!

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0: Oye, coleccionista típico, hay un amigo mío que se fue para Nueva York y la mujer vive aquí en Dominicana y tiene 4 días desaparecida. Entonces yo le voy a preguntar al amigo mío dónde está la mujer, porque él lo sabe, pero no ha dicho nada. ¿Que dónde está la mujer tuya?
1: Para la villa con un primo.
0: ¿Cómo así que con un primo?
1: Para la villa con un primo.
0: Eso está raro.
1: Para la villa.

0: ¡Diablo!
1: Los Cañemos Severino.
0: Un nombre de licenciado.
1: Pa' la villa con un primo.
0: El primo.
1: Pa' la villa con un primo.
0: ¿Y cómo se llama ese primo?
1: Los Cañemos Severino.
0: Hombre bueno ese.

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0: Oye, coleccionista típico, hay un amigo mío que se fue para Nueva York y la mujer vive aquí en Dominicana y tiene 4 días desaparecida. Entonces yo le voy a preguntar al amigo mío dónde es que está la mujer, porque él lo sabe, pero no ha dicho nada. ¿Que dónde está la mujer tuya?
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0: ¿Cómo así que con un primo?
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0: Eso está raro.

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0: Oye, coleccionista típico. Hay un amigo mío que se fue para Nueva York y la mujer vive aquí en Dominicana y tiene 4 días desaparecida. ¿Cómo? Entonces yo le voy a preguntar al amigo mío dónde que está la mujer, porque él lo sabe, pero no ha dicho nada. ¿Que dónde está la mujer tuya?
1: Para la villa con un primo.
0: ¿Cómo así que con un primo?
1: Para la villa con un primo.
0: Eso está raro.
1: Para la villa.

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